Vale 97.5, solo para ti, suena Camila, 11.500.50.97.5. Un beso gigante para David, como siempre, escuchándolos. Hoy es feriado, pero yo trabajo, estoy de guardia hasta las 6 y me acompañan con las canciones. Bueno, buena guardia entonces, y te acompañamos hasta las 6 de la mañana, David, y todo el día, todo el tiempo que vos quieras. Algunos, claro, están empezando ahora porque medianoche y ya no es feriado, es no laborable en algunos casos, pero bueno, es un lío, algunos sí, otros no. Ya nos vamos acostumbrando a estas nuevas dinámicas cuando hay fechas así especiales. Y vos, ¿qué nos querés contar a nuestro WhatsApp? En un ratito te leemos y tengo muchas ganas. Hoy tengo ganas de esas historias, pero viste, esas que te quedas pensando después que los oyentes empiezan a opinar, a aconsejar. A mí me pasó, a mí, yo en tal lado haría tal cosa en tu lugar. Bueno, todo eso seguramente lo va a despertar la historia que hoy sea la protagonista. El tema que es tuya, la tenés que contar vos al 11.500.50.97.5. ¿Serás él o la protagonista de la última historia de Para Siempre de esta semana? Bueno, ojalá que sí. Mientras tanto, ay, a veces uno o dos solucionan todo, te hacen ver la vida de otra manera. Si bastasen un par de canciones.

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presencia de ti, Laura Pausini, en Vale 97.5. Hola, buenas noches, Radio Vale, siempre escuchándolos desde Santa Rosa de Calamuchita. Estamos en el restaurante Sima, les queremos pedir el tema de Maná y Shakira, Mi Verdad. Gracias y saludos, dice Sabrina, gracias para vos, un beso enorme, gracias por estar. También Evangelina, un beso grande, está escuchando la radio, tranquila, sin trabajar, mañana tampoco, así que súper, súper relajada. Qué lindo que es estar así, súper relajado, que el reloj no te corra, que no haya esos horarios que te dicen, bueno, mañana, tal hora. Bueno, tranquilidad, tranquilidad. Y a disfrutar, entonces, a disfrutar de las canciones, canciones que nos traen nuestros artistas. Pero te quiero contar que está cubierto el cielo en Buenos Aires, 15 grados, no, un poquito menos ahora, 14.6 la temperatura. ¿Cómo va a estar el viernes? Mayormente nublado, mínima 10, máxima 13. El fin de nublado el sábado también, 10 la mínima, 15 la máxima. El domingo 9 la mínima, 13 la máxima, con cielo parcialmente nublado. Hacemos un punto y aparte. Lo hacemos con ellos. Suenen, ¿vale? Morat.

secretos. 11-5-0-0-50-97-5. Beso enorme a todos los amigos que están en nuestro canal de YouTube. Gracias a todos. Siempre súper presentes en esta noche de Para Siempre con un montón de canciones. Bueno, algunos que ya están de vacaciones, porque tenemos así como escalonado en tres las vacaciones en la Argentina. Hay algunas provincias que ya comenzaron esta semana, otras las que viene. Y por último, a partir del 20 de julio, en Cava, en la provincia de Buenos Aires, en Chaco. Ya estoy haciendo lío, pero bueno, ustedes seguramente saben cuándo son sus vacaciones. Alejandro Sanz en Vale. ¿Y si fuera ella?

0: Manuel Carrasco, lo escuchás en Vale 97.5. Beso enorme para Marisa de San Rafael Mendoza, que nos pide una canción de Sergio Dalma. Gracias por estar.
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Se viene Maná y seguramente va a ser una fiesta. Ay, Chay, por favor. Este tema me lleva... ¡Qué juventud! ¿No? Segunda mitad de los 90 es esto. Júgate conmigo, me dice Ale. Chayanne, piensa en ti.

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Luciano Pereira, Patti Cantú, en Vale 975-115-0050-975 es nuestro WhatsApp. Un fuerte abrazo a todos los amigos que se comunican con nosotros a través del WhatsApp, también a través de nuestro chat. Recuerda que estamos en YouTube, nos buscas y nos encontrás, que es lo mejor, como Radio Vale FM 975. Ahí estamos en vivo con un chat súper activo y muchísima info que podés acceder desde nuestro canal. Sergio Dalma, lo pedían hace un rato, suena entonces con El Mundo.

Loco, es lo que estamos escuchando, 14 grados 2, la temperatura en Buenos Aires a las 10 de la noche, 41 minutos, en este jueves 9 de julio, feriado, Día de la Patria, Día de la Independencia, y te contamos cómo viene el viernes, si tenés que trabajar, si tenés que madrugar, bueno, cursar no, pero bueno, en el caso de que tengas alguna actividad, y si no, para decir, ah, me quedo en la camita y no me importa nada. 10 de mínima, 13 de máxima, poquita amplitud térmica vamos a tener mañana con cielo parcialmente nublado en Buenos Aires durante la madrugada. Y luego durante el día, bastante, bastante nublado. El sábado, 10 de mínima, 15 de máxima, con bastante nubosidad, sin lluvias. Y el domingo, 9 la mínima, 13 la máxima, mayormente nublado. Quizás a la tarde del domingo, un poco de sol para ir cerrando el fin de largo. El lunes empieza con sol y 6 de

por favor. Versión en vivo de tal vez Ricky Martin en Vale 97.5 para comenzar juntos una nueva hora de Para Siempre hasta la medianoche. Estamos por aquí en esta noche de jueves, en este 9 de julio, 14.2. Ahí sigue la temperatura en la ciudad de Buenos Aires. Ya les contábamos, se anticipa una jornada de viernes bastante nublada en Buenos Aires, con 10 de mínima y 13 de máxima. No va a estar tan frío, no va a ser 0 grados como el viernes pasado, cuando yo me resbalaba y caí en una vereda acá cerquita. Con 0 grados, hermoso. Era como una pista de patinaje sin el hielo y sin la nieve. Y sin los mitones, las vacaciones, los esquíes, el chocolate, en la vereda. Bueno, 10 grados mañana, o sea que no va a estar tan duro el comienzo del día, sobre todo aquellos que van a caer en la realidad de que ya no es feriado y que hay que cumplir un horario. 13, la máxima, con cielo mayormente nublado, así les decíamos. A partir del lunes va a estar un poquito más frío, pero no tanto. La mínima, 6, la máxima, 14, el martes, 18. Dicen que un poco más adelante, en el mes de julio, se vienen unos días medio primaverales. ¿Será? No sé. Vamos a esperar, estar más cerca del momento para no decir una cosa por otra. Me duele, se llama la canción. Todo tiene que ver con todo, dijo alguien una vez. Y así es nomás. Duele, duele, duele. Rake, Wisin y Yandel.

suena en Vale 97.5. Me voy al WhatsApp. Besos para Adriana, que está feliz de que sonó Ricardo Arjona. Claudio Sandoval nos escribe desde Capitán Solari, desde Chaco. Nos escucha hace 2 años. Quiere pedirnos una canción. Un beso enorme. Bueno, y a seguir escuchando Vale 97.5. Buenas noches. Qué buena música que suena. No me regalan, será de Sin Bandera. Saludos y abrazos desde San Juan. Nos dice Vane, qué lindo San Juan. Un beso enorme a todos los amigos que en diferentes lugares de la Argentina, de América, del mundo nos están escuchando. Se comunican con nosotros al 115-0050-975. También en nuestro canal de YouTube, donde hay un chat súper activo. Y en Instagram, @vale975. Otro día más sin verte, John Secada.

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favor, qué buena letra, vale más Morat, en Vale 97.5, los queridos amigos de Morat, siempre con esas letras tan pero tan especiales. Hola, acá sintonizándolos en viaje, estamos escuchando esta radio que nos encanta, disfrutando los éxitos románticos. Pido el tema Amo de Axel para mi esposo Ignacio, saludos, nos manda Daniela, beso grande, saludos, beso, beso para vos. Buenas noches, Radio Vale, quería mandarle muchos cariños a mi familia, a Jorge, que es mi esposo, Valen y Belén, mis hijas hermosas, estamos compartiendo una lindísima noche escuchando la radio. Saludos, nos manda Flor, gracias Flor, un beso enorme para vos. Y por acá pasa Silvana, nos dice hola, hola Sil, bueno, si querés decirnos algo más, y dice hola, nos decimos hola. Y si querés, expresate con libertad, como todos, obvio, al 1150-0050-975. ¿Hacemos un upgrade de romanticismo? Sí, ¿cómo no? Ay, esas canciones, cuántos lugares han sonado, cuántas historias acompañaron, ¿no? Y bueno, estamos hablando de él, de Luis Miguel, y esta versión de Contigo a la Distancia que suena acá, en Vale 97.5, en esta noche de jueves, en Para Siempre.

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Suena Soledad, ¿a dónde vas?

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Hay muchísima, muchísima expectativa, por supuesto, que en Vale 97.5 nos encanta acercarte a los artistas que tanto disfrutás. 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Si tenés tarjetas de crédito Santander, ya están a la venta las entradas generales. Maná por primera vez en River el 10 de diciembre en el Tour Estadios, hace una parada en Argentina, una sola fecha y todo. Vamos a estar ahí disfrutando de los queridos mexicanos. Momento de decirle gracias a todos los que se sumaron a esta noche de para siempre, de jueves, de feriado. Mañana, por supuesto, nos vamos a reencontrar ya en modo fin de semana. Ale Tizón en la operación técnica, en la puesta en el aire. Muchas gracias, compañero. Nico Antón en la producción, nos musicaliza Majo de Benedetti. En las redes está Gise Franchino en la musicalización, ya les dije, Majo de Benedetti. Y en la producción, nuestro querido Nico, que estaba con unos días de descanso, pero lo saludamos porque está siempre presente y lo queremos, básicamente. Nos dirige Javier Fábregas, mi nombre es Nora Acosta y cerramos con un temazo. No sé qué opinan, yo creo que sí. Shakira, suena No. Excelente viernes para todos, a las 8 de la noche nos encontramos por acá. Chao.

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1: Las 6 de la mañana en todo el país. Buen día, mejor día de la semana, San Viernes. Para muchos, aprovechando el fin de semana largo. Por acá, acompañándote como siempre en Vale 97.5.
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1: Ya está Lau Alcaraz en los controles, soy Ro Benítez y te damos la bienvenida de esta manera con Julieta Venegas, Bien o Mal, en Vale.

Rossi junto a Carlos Vives en esta mañana de Vale 97.5, 6 de la mañana ya, 5 minutos. Y por acá tengo una preguntita para hacerte, ¿eh? La pregunta de todos los días: ¿cómo estás vos? ¿Cómo amanecimos en este viernes? Descansando, ya activando de a poquito la mañana. Queremos saber, 1150-0050-97.5 es nuestro WhatsApp para que te sumes por ahí y nos cuentes, ¿te fuiste a algún lado? No, acá en la ciudad de Buenos Aires o en otro lado. Bueno, ya sabes, nos mandas tu audio y nos mandas tu mensaje. Diego Torres, no alcanzan las flores.

Maluma Baby en esta mañana de Vale 97.5. 6 de la mañana, 19 minutos. Si salimos a la calle y nos damos una vueltita, te cuento que Pringles y Bogado hay corte total por incidentes. Pues los principales accesos hasta ahora, súper fluido, va bastante, bastante bien la cosa. Sí te recuerdo en cuanto a los servicios que la línea Mitre, lo que es el ramal 11 Moreno, perdón, la línea Sarmiento, ahí va, lo que es ramal 11 Moreno, va a estar interrumpida, de hecho ya está interrumpida por obras hasta el día lunes. La línea Mitre también por obras, así que para que lo tengan en cuenta. Las demás líneas de trenes, subtes y el premetro funcionan a horario.

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6:30 de la mañana. Hola, buen día, chicos. Como siempre, escuchándolos a full. Viernes tocó trabajar. Igualmente feliz, porque el fin de anduve por Oberá Misiones. Fui al cumple de mi hijo Agustín. 19 añitos, mi bebé. Y bueno, pasé un gran fin de. Acá estoy yendo a trabajar con una felicidad. Y como siempre, escuchándolos, nos dice Gri, que le mandamos un beso muy, muy grande. Hola, hola, muy buenos días, Radio Vale, Nancy de Junín. Hoy se trabaja con la mejor compañía, nos dice por aquí. Bueno, me parece muy, muy bien. 11-5-0-0-50-97-5. Estamos a través de nuestro WhatsApp para que te sumes vos también. Llega María Becerra, Chencho Corleone, Piscina, en Vale 97.5.

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0: Penici en Vale 97.5. 10 grados la temperatura actual en la ciudad de Buenos Aires. Cielo nublado. Así vamos a estar en este fin de semana largo, largo, largo. Bastante nubladito. No se esperan lluvias de momento. Así que bueno, son una buena noticia. Para hoy la máxima va a alcanzar los 13 grados. Mañana sábado mínima de 10, máxima de 15. Y el domingo una mínima de 9 grados y una máxima que promete rondar en los 13 grados para la ciudad de Buenos Aires. 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

0: Luis Miguel en el aire de Vale 97.5. ¿Qué te parece si volvemos a salir a la calle, actualizamos el tránsito hasta ahora y te cuento que en Avenida Corrientes y Avenida 9 de Julio, esto es sentido sur, hay corte parcial por incidente, sumado también al corte total que hay en Pringles y Bogado, para que puedas evitar la zona. Línea Sarmiento, ramal 11 Moreno, recordá, interrumpida por obras hasta el lunes. La línea Mitre, ramal Tigre también. Hoy, además, hay libre estacionamiento en la capital federal, para que lo tengas en cuenta. Demás líneas de trenes, subtes y el premetro funcionan a horario en esta mañana.
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1: 7 de la mañana en todo el país. Buen día, les decimos a todos los que están diciendo presente también en esta nueva hora que por supuesto viene con muchas lindas canciones aquí en Vale 97.5.
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1: Música y también entradas para el cine, porque hoy es viernes, así que nosotros te armamos el plan para este fin de semana que es largo, así que a participar a través de nuestro WhatsApp. Mientras tanto abre la hora, Ricardo Montaner, Échame a mí la culpa, en Vale.

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hola, ¿cómo están, amigos? Muy buenos días. Bienvenidos al aire de la 1. Abrimos plataformas digitales también en el 96.995.5 en Boven. ¿Cómo andan? ¿Todo bien? Buen día. Veredito Puente hoy. Que sea un día de

Temperatura nada más, ¿eh? Pero bueno, no está demasiado frío. El lunes pasado, recuerden que teníamos 5 bajo cero, ¿eh? Tenemos 10 grados más ahora, ¿eh? 5 positivo la temperatura, gracias al cielo cubierto también. Tenemos cielo cubierto en Alvear. Sin lluvias, ¿eh? El Servicio Meteorológico Nacional que indica para hoy viernes una máxima de 11 a 12 grados, está nubladito durante todo el día. Hay probabilidad de alguna que otra gotita que pueda caer por allí, pero nada del otro mundo, ¿eh? Se esperan madrugadas agradables, sin heladas. Para mañana una máxima de 10, 12 grados, pero va a seguir el cielo nublado. Domingo igual. Así que no va a haber demasiados cambios en las condiciones meteorológicas. Es más, mejoran las condiciones meteorológicas en cuanto a la temperatura máxima, ¿no? Porque hoy y mañana tenemos 11, 12 de máxima. Y después el domingo y lunes máxima de 15, 16, 17. Es lo que anticipa el Servicio Meteorológico Nacional. Enseguida amplían los meteorólogos mendocinos. ¿Cómo arrancamos? ¿Todo bien? ¿Cómo pasaron el fin de...? ¿Mucho locro por allí o no hubo mucho locro? ¿Hubo comida livianita o no tanto? Nos cuentan a 1540-1746, 1540-1746, en el ida y vuelta con la gente permanentemente. Está cerrado Paso Pehuencho y aquellos que quieran ver nieve pueden ir, pero hasta el límite nada más. Está cerrado Paso Pehuencho, hasta el límite no, porque en las locas te cortan, ¿no? Está cerrado Paso Pehuencho por mal tiempo, cerrado también Paso Libertadores. Por tiempo indeterminado, vaya a innovar fuerte en la alta montaña, parece. Ganó Francia, como se preveía, ¿eh? Como si venía a abrir la cosa. Ganó Francia. Y Francia se metió en semifinales de la Copa del Mundo. ¿Enfrentará a España o a Bélgica, que juegan hoy? 4 de la tarde, lindo duelo. España-Bélgica para saber quién será rival de Francia en semifinales. Y mañana estamos nosotros con la escaloneta, con la ranoleta, con el Fiat 600, con todo, ¿eh? Después de haber ganado a Egipto, el equipo envalentonado, por supuesto. Che, recibieron a los egipcios como héroes en su país, ¿no? Y no es para menos. Casi sacan a la mejor selección del fútbol mundial de estos tiempos, ¿no? Que es la Argentina, por supuesto. Mañana tenemos doble propuesta, muy linda, ¿eh? A las 6 de la tarde, Noruega con Inglaterra. El que gana aquí enfrentará luego al ganador de Argentina y Suiza, que juegan a 10 de la noche. Argentina-Suiza va mañana a 10 de la noche, por supuesto, con transmisión de la 1. Repasamos rápido los diarios digitales. El intendente de Tunuyán aseguró que Milei le hizo perder 6 meses de sueldos de sus empleados. Título principal de Diario 1. Renunció otro funcionario luego de ser detenido con 2,26 gramos de alcohol en sangre. Diego Eduardo Silvestre Padilla fue aprehendido en San Rafael. Además de la alcoholemia positiva, no tenía licencia de conducir, no tenía seguro del auto que manejaba, ni tenía tarjeta verde del auto. ¿Y saben que iba a controlar este tarado, este estúpido, a la minería? Qué lindo, nene, están poniendo para controlar la minería, ¿no? ¿Se dan cuenta por qué después no queremos confiar en los controles de la minería? Pero si tenía un pelotudo que hace una semana lo nombraron. Lo nombró el gobernador Cornejo para liderar el Consejo de Minería. Una semana llevaba. Un San Rafaelino premiado por Cornejo. El boludo se llama Diego Eduardo Silvestre Padilla, 40 años, un tonto grande ya, ¿no? ¿Cómo no vamos a desconfiar de los controles de la minería si lo que tiene que dar el ejemplo en todo no lo da ni manejando un auto? Manejaba una camioneta. No tenía licencia de conducir, no tenía seguro, no tenía tarjeta verde. Y encima, sople, sople, le dijeron 2,26. Un pedo de novela, yo lo hago, ¿eh? Pero hay que dejarlo preso un mes por pelotudo, gobernador. Silvia, por boludo te bajó un mes preso. Además, el daño político que le hace a la gestión, ¿no? Bueno, títulos de Diario 1. Diario Los Andes titula: menos préstamos, cayó el crédito al consumo y los bancos frenan la oferta de financiamiento. Javier Milei convocó a todo su gabinete para avanzar con la reforma del Banco Central de la República Argentina. Destacan a Mendoza como destino familiar en vacaciones de invierno, sitios clave para visitar incluso en colectivo, titula Los Andes. Mendoza busca otra vaca muerta, estudiará si

0: ¿Qué gusta? Esconde petróleo no convencional, o sea, fracking. Viste, te ponen el título, esconde petróleo no convencional, para no ponerte fracking. Está prohibido utilizar la palabra fracking. Pero te dicen, están buscando petróleo no convencional. Suena bonito a los oídos de la gente y no se dan cuenta que se viene la extracción por fracking de petróleo y de gas en Cacheuta. Me parece que debe haber un poquito de petróleo también abajo de la San Martín. Yo creo que habría que perforar a San Martín y Las Heras. Ahí en San Martín y Las Heras, debe haber petróleo. Título de sitio andino, frío y nevadas en cordillera. Así estará el tiempo este 10 de julio en Mendoza. Un estudio del CONICET advierte que el ciberbullying agrava el acoso escolar y pide fortalecer la prevención de las escuelas. Otros títulos de diario, sitio andino, tras los actos del 9 de julio, Milei juntó a todo su gabinete y define la reforma clave que enviará el Congreso Nacional. La justicia ordenó restituir la pensión por viudez de Cristina Kirchner, deberá la ANSES volver a pagarla. Bueno, 15 palitos por menos está mal, Cris, ¿no? Con 15 palitos te va a alcanzar para la yerba, para tomar mate en el balcón, ¿no? Bueno, vamos a los títulos. Ya los escucho en el 1540, 1746. ¿Cómo estamos? ¿Cómo estamos a la puerta del fin de semana? Para algunos arrancó el miércoles el fin de semana, ¿no? Aquellos organismos públicos no trabajan, ¿no? No hay bancos, no hay organismos públicos funcionando, no hay escuelas, por supuesto, por el receso invernal. Así que se recorta un poquito la actividad. ¿Está Juan en línea? ¿Qué hace Juan tan temprano? Buen día, los amigos de... Nosotros tenemos nuestro propio gran hermano, ¿eh? Cada mañana tenemos el gran hermano de Radio 1.
1: Buen día, el mejor locutor de General Alvear.
0: ¿Qué pasó con esa voz? ¿Te has puesto hombre?
1: Francisco Velasco.
0: Gracias, Juan.
1: El jefe del gran hermano.
0: Ahí está, ¿eh?
1: Bueno, Francisco... Que tengas un buen fin de semana.
0: Gracias, Juan. ¿Qué tomaste, grapa?
1: Y un hermoso día.
0: Una ginebrita.
1: Juan, soy Juan.
0: Dale, Juan.
1: Medio ronco nomás.
0: Sí, medio ronco está. Medio ronco, Juan. ¿Querés una grapita? ¿Alguna agüita con grapa? ¿Le entraste a Tres Plumas? Tenés voz de hombre, Juan, hoy, ¿eh? Impresionante. Digo, una voz de hombre... Más firme, más recto. Bueno, buen día, 7:17, los escucho en el 1540, 1746. No aparecen las damas en la mañana de Radio 1, ¿eh? Enseguida miro el WhatsApp a ver quién es la primera dama que nos saluda. ¿No está Mari por ahí? Bueno, enseguida estamos en el 1540, 1746, repasando absolutamente todo. Vamos a ponerle pimienta a la mañana. Vamos con los títulos de Radio Rivadavia para abrir el abanico informativo. Buen día.
2: Dedicado el Tedeum. La Catedral Metropolitana, García Cuerva habló de las cuevas de corrupción, de la intolerancia y de la crueldad hacia los más débiles. Citó a Messi al convocar al trabajo colectivo. Milei, en tanto, trató con el gabinete la modificación a la Carta Orgánica del Banco Central que fue elogiada y apoyada por el Fondo Monetario. El oficialismo no tiene votos suficientes para debatir la reforma electoral. El consumo acentuó su caída en mayo. Los supermercados registraron una contracción superior al 20%.
0: Título de Radio Rivadavia, vamos a todo noticias para conocer también las opiniones de Ventura sobre los dichos fuertes de la iglesia. Denunció corrupción, la iglesia y el gobierno.
3: Mira, las cuevas, habló de las cuevas de corrupción. Dice que no hay partidos, era más compleja la frase, dice que no hay partidos donde hay buenos y otros partidos son todos corruptos. Dice, hay corrupción en todos los partidos, habló de cuevas de la corrupción. Y algunos entendieron, cuando escucharon eso, estaba refiriendo a Dorni. Bueno.
4: Claro, lo que pasa es que en la línea de tiempo que hizo, involucró al actual gobierno. No dijo, claro. Bueno, hubo gobiernos con corrupción, que habló de en el pasado y también líneas de corrupción o cuevas de corrupción que
3: en
4: dio a entender.
3: En todos los partidos, dio a entender eso.
4: Exactamente.
3: García Cuerva dio a entender eso. Habló de la intolerancia, criticó la intolerancia, los enfrentamientos constantes y pidió no ser crueles con los más débiles. Prestarle atención a los necesitados, a los discapacitados, a los jubilados, a los que la están pasando mal. Es la línea habitual de la iglesia. La iglesia siempre defiende la justicia social. Y recordemos que Milei dice que la justicia social no existe. Con lo cual son posiciones completamente distintas.
4: Ahora, lo de la intolerancia, y saquemos al gobierno. Tiene razón.
3: Sí, la intolerancia.
4: Nos hemos convertido en una sociedad de intolerantes. En la política, en la iglesia, en la calle,
3: en las redes,
4: la familia, en las redes sociales.
3: En las redes.
4: Somos una sociedad intolerante y ahí, más allá del gobierno de turno, hay que hacer una autocrítica porque no se puede vivir reactivamente todo el tiempo.
3: La Argentina, las redes ayudaron, pero los argentinos nos volvimos intolerantes.
4: Sí, claro.
3: Pero no en este gobierno, ya hace mucho, ¿eh?
4: Sí. Va en escalada.
3: Es muy difícil el diálogo y la comprensión del otro. Enseguida surge la descalificación.
4: Y nosotros tenemos mucha responsabilidad también, ¿eh?
3: Como medios.
4: También tenemos mucha responsabilidad.
0: Uno de los principales, ¿no? Uno de los principales medios que acentuó la grieta, TN, ¿no?
3: Salió a no responder. La decisión del gobierno es decir fue una medida normal, no hubo nada que llamar la atención y mirar para otro lado. Es no responderle. Es la actitud que tiene este gobierno siempre con la iglesia. No responder.
4: Recordemos que en el medio, Adrián, y corregime si no es así, en el medio también está la negociación por la visita del Papa a la Argentina.
3: Sí, pero
4: con lo
3: igualmente
4: cual
3: antes...
4: No sé cómo está el tramo de esa negociación, que sé que el gobierno quiere que el Papa venga.
3: Obviamente,
4: el gobierno quiere que el Papa venga.
3: En noviembre, viene Uruguay y la Argentina.
4: Exactamente.
3: Perú, Uruguay, Argentina, sí, lo que no hizo el Papa Francisco.
4: Exactamente.
3: Pero ya antes de que se supiera que el Papa venía a la Argentina o a Uruguay, la actitud del gobierno era la misma, era no responder. Porque no hay un diálogo posible entre la posición de la Iglesia,
4: claro,
3: que defiende la justicia social, y la del gobierno, que tiene otra visión completamente distinta, un plan ortodoxo. Es que no es posible ese diálogo. Entonces nunca vas a llegar a una síntesis de ideas. Entonces decir, bueno, desde su posición dice eso, nosotros salimos a responder. La única que sí salió es desde afuera del Ejecutivo, Lía Lemoine. Que él dijo, bueno, es hipócrita, aburrido el discurso, es hipócrita, aburrido, arrogante y vacío. Y además dijo, es peronista. Le sumó como descalificativo, le sumó peronista.
4: Lo de aburrido, ¿qué esperaba? ¿Una fanfest en la Catedral Metropolitana?
3: Bueno, después se fueron a Casa Rosada, Milei con todo el gabinete se fue a Casa Rosada, salieron al balcón, pero además hizo una reunión de gabinete, Milei. Dijo a los ministros, viste, lo llevó a una reunión de gabinete, les dio una clase de economía y habló básicamente de lo que quiere es reformar la Carta Orgánica del Banco Central. Y esto que parece aburrido, tiene un sentido para Milei. La Carta Orgánica del Banco Central fue modificada en el 2012 cuando Cristina Kirchner era presidente y Margot del Pono era presidenta del Central. Entonces, que Milei la calificó de bruta, Margot del Pono. Bueno, en ese momento se puso como objetivos del Banco Central no solo cuidar el valor de la moneda, que es la lógica del Banco Central, sino también que puede intervenir en la economía emitiendo, por ejemplo, dinero. ¿Para qué? Para motorizar el consumo, para fines de justicia social.
4: Que era una clave del gobierno de Cristina, la emisión de dinero.
3: Dice, ninguna manera. Vos pensás que Milei sigue a Hayek, no sigue a que. Entonces dijo eso de ninguna manera y lo está intentando modificar y dice que tiene casi el proyecto listo y lo va a mandar al Congreso. Bueno, un poco lo que pasó ayer, no lo resumí. Después Patricia Bullrich vamos a hablar porque también Patricia Bullrich salió a criticar... Patricia Bullrich que salió a criticar las colectoras, dijo... No es lo mejor las colectoras, lo que pasa es que no encontramos otro camino.
4: Se está desmarcando, Patricia.
3: Siempre.
4: Tomó una posición distinta con la de Adorni.
3: Y con las colectoras marca un problema.
4: Y se le plantó en la Casa de Gobierno diciéndole, no es posible obtener los votos en el Senado. Ella está en el Senado y la pusieron allí en el Senado, digamos, en el armado electoral, para que pudiera conseguir los votos que el Ejecutivo necesita.
3: Y ella dice, yo no los consigo.
4: Sí, que para se la dedique para, Santilli.
3: Para derogar las PASO no los consigo.
4: Le tiró
3: no
4: la pelota a Santilli.
3: Así que Santilli está intentando conseguirlo.
4: Tomá la voz, dámela a mí, dice Santilli.
3: Y el viceministro de Economía que dijo no hay plan platita porque, bueno, hay gente que no le llega. Los sectores, lo decimos siempre, en algunos sectores del país se siente el derrame y hay sectores del país vinculados con lo urbano, los conurbanos, que no sienten el derrame y ahí las industrias, las pymes están sufriendo. Entonces, el viceministro de Economía dijo que él es consciente que hay gente que no le está pasando bien, pero dijo no va a haber plan platita. Es decir, no va a haber emisión monetaria para inundar los bolsillos de la gente. Eso es un plan platita, porque dice eso es un atajo populista y el camino es otro. Entonces la pregunta es cuál es el camino. Y esto es lo que él respondió, es lo que íntimamente viene diciéndole a todos los interlocutores Caputo, el ministro de Economía. que es dar crédito. Él lo que quiere es que haya más crédito en la economía. Entonces crédito es, claro, el crédito, vos le das crédito a las empresas de construcción, a distintos sectores, y eso indirectamente va a derramar.
0: ¿Y esa para qué si no venden las empresas? ¿Para qué? ¿Para qué va a tomar un crédito si nada funciona?
3: No va a haber más, no va a haber plan platita, sí va a haber crédito, y mencionó el sector de la construcción que está creciendo. Bueno,
4: y como un agregado, esto es absolutamente personal, en aquellos lugares donde, decía Adrián, sobre todo en los grandes conurbanos, ahí sí está la iglesia trabajando. Y algunos curas laburan mucho para darle de comer a mucha gente que de clase media fue bajando, y los que antes iban a dar a la iglesia, ahora van a pedir comida. Un fenómeno que se da cada tanto en la Argentina, no ha pasado solo.
3: Bueno, García Cuerva, en la homilía anterior, en la de 25 de mayo, se refirió específicamente a eso. Dijo que había sectores que eran clase media que le daban a la iglesia, dijo de clase media, y ahora van a pedir comida.
0: 7:20. ¿Por qué será, no? ¿Por qué será que los sectores de clase media ahora van a pedir comida y antes le daban ayuda a la iglesia? ¿Por qué será, che? ¿Por qué será? No la están viendo, ¿eh? La gente no está reclamando el plan platita. No la está viendo el gobierno nacional, en mi opinión, ¿eh? La gente está reclamando que termine la recesión. Por más que le des crédito a una fábrica o a una industria, ¿para qué vas a tomar crédito si no hay ventas? Tomar créditos hoy es ponerse un saco de plomo. Y que en algunos sectores está derramando bien la economía. ¿En dónde? En lo de la minería, petróleo, para las grandes empresas, para unas pocas grandes empresas. El resto la pasa muy mal, ¿eh? Empresas medianas, chicas, y las pymes están tratando de no fundirse, ¿no? Muchas están trabajando fundiéndose, o se están fundiendo trabajando, como vos quieras, ¿no? Nadie está reclamando el plan platita. Bueno, este gobierno ha sido como el de Macri, que más planes sociales mantuvo y además aumentó, ¿no? ¿O usted conoce a alguien que le haya sacado el plan? ¿Conoce a alguien que se queje de que sacaron el plan? Triplicaron la tarjeta alimentar, duplicaron los planes. Y me venís a hablar de plan platita. ¿Se dan cuenta cómo le meten el verso a la gente en la cabeza? No vamos a emitir, pero vamos a ir a pedirle guita al fondo. Ahora acaban de pedir como 4.000 millones de dólares otra vez, ¿no? Para pagar intereses de deuda. Pero no emitimos, no emitimos, sí. No emitimos, pedimos guita afuera, que es peor, ¿no? ¿O no? Se van a quedar hasta con la joya de la abuela después los yanquis, ¿no? Te prestan, hasta que un día van a decir, che, quiero cobrar. ¿Y con qué se van a cobrar? ¿Con agua dulce? ¿Con litio? ¿Con las reservas naturales? No van a venir con tanta disonante a recibir la guita o a llevarse la guita. Se van a llevar los minerales, el litio, el petróleo, el gas. Dentro de algunas décadas el agua dulce, se van a quedar con la Antártida. Ya nos están metiendo bases militares. Los chinos con Cristina en Neuquén y los yanquis con Milei en la Ushuaia. Se quedan con los puertos que manejan en Ushuaia todo el tráfico internacional de barcos. Se están quedando con la hidrovía del río Paraná. Están privatizando las cataratas. Historias conocidas, ¿no? Quienes ya peinamos algunas canas, nos hace acordar a la época de Menem. Y cómo terminó el país, más hecho mierda de lo que estaba. Hay una buena noticia, tiene que ver con el gas en el plano local. El intendente Moreno habló ayer, ¿eh? De que la gente ya puede ir a Ecogas. Se terminó, parece que se terminó la polémica y ojalá que sí suceda. Y tanto los vecinos de San Rafael como de Alvear pueden ir a su oficina de Ecogas y iniciar el trámite o pedir información, o si ya lo tienen iniciado, bueno, pedir la conexión, ¿eh? Pero es Ecogas, el único ente, el único organismo habilitado para poner en marcha esto que tiene que ver con la explosión de la instalación de gas natural en Alvear, ¿eh? Así que ayer habló el intendente Morero en lo que fue el acto del 9 de julio. Enseguida repasamos lo que dijo el jefe comunal. 7:28, estás en la 1, todos los títulos, toda la info en la mañanita de la 1. Buen día. días, Francisco. Soy Zulma, hace 11 años que los escucho, que hace las 24 horas del día. No los saludo porque para la fiesta quise saludarle y agradecer la compañía que me han hecho durante ese tiempo. Y me ha tocado estar en cama y no me leyeron porque era muy largo. Entonces decidí escucharlo, pero no mandar mensaje. Bueno, Zulma, no se enoje, pero es así, ¿no? Si es muy largo, la saludo. No hay tiempo para pasar a todo el mundo. Gracias, Zulma. Hace 11 años que nos escucha. Mensajes cortos, siempre decimos, para que todo el mundo tenga la posibilidad de opinar, de hablar, de saludar. Gracias, Zulma, de hace 11 años, por elegirnos en 96.9, 95.5. Buen día, Francisco, soy de Boven, gracias. No me dejaste el nombre, Está Luis en Real del Padre. Gracias, Carlitos, en la Escandinava también. Bueno, gracias a la gente, Está Daniel de Ceibo, Meta Lampazo nomás, bueno, muchas gracias. Está Olga también en la 53, Bueno, muchas gracias por estar del otro lado en la gran familia, el gran hermano de Radio 1, Buen día, buen día, buen día. Vamos a ver qué pasará con el tiempo. Está cerrado Paso Pehuenche, cerrado Paso Libertadores. Les cuento aquí ahora para las plataformas digitales también cómo está la ciudad. Mostramos la ciudad en imágenes, Avenida Alvear, Oeste y Belgrano. Allí el móvil de la policía paradito frente a Montemar, esperando la apertura bancaria. Vamos a Avenida Alvear, Este y Triunvirato. Poco movimiento, por supuesto. La noche todavía manda en General Alvear, Libertador Sur y Ceballos. Estamos buscando el amanecer. Poco movimiento en la ciudad. Vamos a Avenida Libertador Norte y Paso de los Andes. Ahí en las puertas, Electricidad San Blas. Miramos hacia el este y todavía no aclara el firmamento. Por detrás de la cooperativa eléctrica, Cesagal, todavía no aparece el resplandor. No aparece el solcito de cada mañana. Que sea un día de 10. ¡Vamos! 10 de julio con todas las pilas renovadas, vamos. Fernando Jarro, lo tengo congeladito, mi amigo Fernando. Hola, Fer, ¿cómo anduviste el fin de semana? El largo el arranque del fin de semana largo. Estamos a las puertas, de un fin de extra largo. Que para muchos ya arrancó ayer, o el miércoles a la tarde, o el miércoles a la noche. Algunos que pueden se fueron, otros se quedaron en casa a disfrutar por allí algún partido del Mundial. Qué manera de ver fútbol. Las damas, las mujeres que nos gustan mucho del fútbol solo esperan los partidos de Argentina. El resto es como que las cansa, y es lógico, ¿no? Más de un mes de apuro Mundial. Buen día, buen día, buen día. Hola, Dani. Daniel Silica también en la sintonía de la 1. La gringa en Bobo. ¿Qué estás preparando, gringa? ¿Tortas fritas? Buen día, Francisco. Bendecido día, Ramona. Como siempre, como cada mañana, el aire era uno. Fernando Jarro nos cuenta aquí y ahora cómo viene el clima. ¿Viste? No sé, pero esas cosas de la vida. Antes buscábamos el horóscopo. ¿Te acordás la época donde queríamos saber todos los días qué nos decía el horóscopo? Y preparaba un horóscopo para 2 millones de personas en Argentina. Íbamos todos como bobos a ver el horóscopo, que era igual para todo el mundo, a ver si nos iba a ir bien o mal en ese día. Bueno, ahora es el pronóstico del tiempo. ¿Viste? Cuando nos levantamos queremos saber a dónde va a llover, cuándo va a estar nublado, cuándo va a correr viento, qué va a pasar el viernes que viene, qué va a pasar el lunes. Bueno, Fernando Jara, con el pronóstico de tiempo ampliado.
5: Buen día, Mendoza, buen día la audiencia, buen viernes 10 de julio del 2026. Les comento cómo está Mendoza desde el sur mendocino. En Malargüe la temperatura actual es de 1 °C positivo, a cielo nublado. En General Alvear, el sureste, 3 °1, San Rafael, 4 °2, cielo nublado también, temperaturas positivas. En el Valle de Uco, en San Carlos, 2 °5 bajo cero, Tunuyán, 2 °3 bajo cero, cielo parcialmente nublado. En Tupungato, 1 °7 positivo. En el este mendocino, La Paz, 1 °4, cielo parcialmente nublado. En Santa Rosa, 1 °1 positivo, cielo con poca nubosidad. En San Martín, 2 °7, cielo algo nublado también. En el norte de La Valle, con poca nubosidad, 0 °. En Mendoza, el aeropuerto de Pinedillo indica una temperatura de 6 °6. En el Parque General San Martín, 5 °4 en este momento, cielo parcialmente nublado, y 65 es el porcentaje de humedad. Pronóstico para este viernes nos indica parcialmente nublado, con un leve descenso en la temperatura máxima, nevadas en cordillera, mínima de 4, máxima que va a rondar los 15. Recuerden, ayer 17 °8, Ayer 9 de julio, día de la independencia, la temperatura fue muy agradable en horas de la tarde. Hoy 15 grados, con viento del sector sur en superficie. En el extendido, hacia el día sábado nos indica nubosidad variable con poco cambio en las temperaturas, mínima de 2, máxima de 15. Tenemos una mejora temporal en cordillera. No se esperan precipitaciones ni nubes por lo menos el día sábado. El domingo, algo nublado con leve ascenso de temperatura en lo que respecta a la mínima de 3 grados y máxima de 16, sin precipitaciones en cordillera. El lunes, nubosidad variable, viento sonda en altura, ascenso en la temperatura máxima, 3 de mínima, 19 de máxima, inestable en cordillera sur de Mendoza. Hacia el día martes, poca nubosidad, viento en altura, el efecto sonda sigue, poco cambio en los registros térmicos, mínima de 3, máxima de 18, y se mantiene la inestabilidad en cordillera. Les repito el pronóstico este día viernes, parcialmente nublado, con leve descenso en la temperatura máxima, nevadas en cordillera, mínima de 4 grados, máxima que va a rondar los 15. Recuerden, el sol sale 8.37, se oculta 18.44. Estamos en fase de luna cuarto menguante.
0: Bien, muchas gracias, Fer. Fernando Jara con toda la info en la radio, las noticias, 7.35 en el país. Vamos a vender, ¿eh? Si no, nos comemos nosotros, ¿eh? 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
0: 7.38, hasta ahora no está confirmado oficialmente, pero la idea es correr en Alvear, ¿eh? La próxima fecha de categorías tradicionales, 2 de agosto, domingo 2 de agosto sería la próxima fecha para el automovilismo en Alvear, ¿eh? Resta definir todo esto entre la gente de la CTC, categorías tradicionales, la FEMAD y el municipio, que bueno, a través de la Dirección de Deportes y la gente de Obras y Servicios también preparan el piso a Luis Torres García. Así que, bueno, veremos en las próximas horas de definiciones. Pero en principio, la idea es que el 2 de agosto se corra en General Bear, unas categorías tradicionales que, como mencionó el cuyano, ha visto mermado en un 20-25% el parque automotor, por lo menos. Olvídate aquellos 110-120 autos. Eso era populismo antes. Era populismo, era muy popular la categoría. Era demasiado popular la categoría. ¿Por qué será, che, que no corren los pilotos? Por el frío no es, ¿no? Porque antes corrían con frío también. ¿Por qué será que no corren los pilotos? Ah, no derrama tampoco en el automovilismo, en la economía. Ah, no derrama en ese sector, claro. Entonces los mecánicos, los preparadores de autos, los chapistas, los que venden pintura para autos de carrera, los que consumen combustible, repuestos para los autos de carrera, no laburan tampoco. Es un efecto cascada. Ah, no sabía. Tampoco derrama en el automovilismo, entonces. Hay preocupaciones, los que organizan están perdiendo plata. ¿Escucharon? Los que organizan están perdiendo plata. Porque antes salía 350 mil pesos, por ejemplo, bomberos para una carrera en San Carlos, y hoy salen 900 mil. Y se han triplicado los costos. En algunos casos, en el mejor de los casos, se han duplicado. En algunos casos se han triplicado. Entonces, para correr, que inscripciones, que seguro, que esto, que aquello, un piloto necesita una fortuna para correr 6 vueltas en la serie y 2 en la final. Para correr 18 vueltas, si no se te rompe el auto, por carrera necesitas, no sé, más de 1.000.000 de pesos, ¿no? Sin que se te rompa nada, por supuesto. Ni hablar si te traes el auto en una bolsa, ¿no? Está medio complicado, ¿no? No derrama el automovilismo tampoco. Era populismo. Tener 120 autos en aviar, 90, 100, era populismo. Ahora si vieron 80, tiramos gases de colores, ¿no? No hay garrafa solidaria, muchachos, muchachas. Hoy no hay garrafa solidaria. El miércoles hubo en Alvear Oeste. El lunes que viene va a estar en el Cerrito. Lunes 13 en el Cerrito, Boba Latenti. Lunes que viene de 9 a 10, 30 en el Salón Comunitario. Luego los campamentos, 10.45 a 12 en el Centro de Salud. El martes que viene en el Elevado, de 9 a 10, 30 en Calle 4 y Medio y Callejón Ortega y Barrio Prensa. El martes próximo, el miércoles que viene, en contingencias sociales en Pedro Molina y Entre Ríos de nuestra ciudad. A las 8:30 te informamos. Gracias por estar del otro lado, en la enorme audiencia regional de Radio 1. Se están trasladando el transformador este gigante que supieron llevar hace ya como un año, ¿no? A Buenos Aires, ¿se acuerdan? Ese transformador desde el Diamante que provocó que muchísima gente se volcara a las calles de Alvear para ver un espectáculo descomunal que significa, bueno, llevar un carretón de más de 100 metros de largo, impresionante. Es el carretón más grande de América, el que está circulando por la ruta nacional 188 ahora, viene a mitad de camino, viene a ritmo tortuga, por supuesto, porque es peligrosísima la carga, no por lo que traslade, sino por el peso y las dimensiones, ¿no? Así que atente que la otra semana va a estar llegando en Alvear. El transformador gigante ya recorrió más de la mitad del camino de regreso a San Rafael y pasará lógicamente por Alvear. El transformador de 240 toneladas de la estación transformadora Río Diamante, San Rafael, ya completó más de la mitad de su viaje de regreso a San Rafael tras haber sido reparado en la planta de Quilmes, en la provincia de Buenos Aires. El equipo partió el 23 de junio. Y fue observado este miércoles en Radicó, La Pampa. Ya pasó Radicó. Le resta un poco más de 400 kilómetros para llegar a su destino en la zona de Los Reyunos. Ya pasó Radicó por 188. El traslado a cargo de la empresa Bernaza, Sociedad Anónima, constituye un importante operativo logístico debido a las dimensiones del convoy, que supera los 100 metros de largo y avanza a bajísima velocidad con apoyo técnico de seguridad. Si no surgen inconvenientes, el transformador arribaría en los próximos días para ser reinstalado en San Rafael y volver a operar dentro del sistema eléctrico regional. Así que bueno, la semana que viene podré estar pasando por Alvear. Viene muy lento, por supuesto. Hacen 20, 30 kilómetros por día. Ya pasaron Relicó, así que La semana, fin de la semana próxima, a principio de la otra, estaría pasando por General Alvear. 7:44, estás en la 1, con todos los títulos, vamos. Títulos deportivos. Che, viene Enzo Pérez a jugar a Maipú. La etapa final del glorioso jugador mendocino. Emblema de River, por sobre todas las cosas, vuelve su querido Maipú, de donde nació, ¿eh? Viste que la vida es un círculo. Viste que la vida es redondita. Hay que saber esperar como en cada orden de la vida, ¿no? Lo que pasa por ahí cuesta esperar, ¿no? Pero en el caso de Enzo Pérez, un buen, muy buen tipo, por supuesto, excelente jugador. No se olvidó de sus raíces y volvió a donde lo parieron futbolísticamente, donde surgió futbolísticamente, en su querido Deportivo Maipú, en la Primera Nacional. Título del deporte, vamos, en la mañanita de la 1, vamos.
11: Candidato a semis, Francia venció a Marruecos con autoridad y espera a España o Bélgica, dice Los Andes, sobre el partido de ayer entre Francia y Marruecos, que fue triunfo para los galos.
12: Prácticamente caminando, sin esforzarse demasiado, con un dominio mayoritario en la primera etapa, en el segundo tiempo regulando, porque hay que dosificar fuerzas, lo que viene, como lo propiamente lo dijo Kylian Mbappé, lo que viene será más duro, claro que sí, ya semifinal y por supuesto si avanza a la final. Títulos de ovación hasta ahora, el equipo de Scaloni para el nuevo desafío de la selección argentina en el Mundial 2026 ante los suizos. Es prácticamente un hecho que sea la misma formación que salió a jugar ante Egipto. Francia se convirtió en el primer semifinalista del Mundial 2026 al vencer sin sobresaltos a Marruecos. Fue designado el árbitro para el partido de la selección argentina ante Suiza. Es el portugués João Pinheiro. Haaland le metió presión a Inglaterra a horas del cruce por cuartos de final. El extraordinario delantero del City de Inglaterra, además de figura, una de las figuras centrales, porque Sorlo de Olegar es un equipazo Noruega, volvió a hacer lo que en la previa de cada juego siempre habla maravillas del rival y dice que ese es el equipo que va a ganar. Volvió a decir, no, Inglaterra va a ganar tranquila. El estilo Haaland siempre le dice a su rival, ustedes son los mejores, ustedes van a ganar.
11: Es cierto, cuando siempre le preguntaron por Brasil, no, siempre. Y es sí. Brasil, es muy difícil.
12: Volvió a decir que va a ganar Inglaterra. Dice, no, va a ganar Inglaterra. Eso, nosotros, bueno, vamos, jugamos.
11: Les pasa la presión a nosotros.
12: Totalmente. Mundial 2026, pese al pedido de Inglaterra, FIFA sancionó con dos fechas a Cuanza, que obviamente en caso de haber semifinal, también se la va a perder. De hecho, que no va a estar en el encuentro de cuartos el de mañana ante la selección de Noruega. El paraguayo Felipe Rivarola volvió al Atlético San Martín y debutó con un gol en el Federal A. Volvió tras su paso por el Deportivo Maipú y en su debut fue el autor del gol del triunfo ante el Deportivo Rincón de los Sauces. Godoy Cruz va a volver a jugar en el Gamparte ante su gente frente a Defensores de Belgrano a las 16:30 del próximo domingo y Huracán Lacera se entusiasma con el Federal A con los goles de Juan Bonet. Además, recuerden que hoy tenemos las semifinales masculinas de Wimbledon. Se vino demorando el programa por las lluvias, por el avance de la noche y entonces quedamos con semifinales masculinas para hoy, la final femenina mañana, siempre y cuando vaya todo bien, la final masculina para el miércoles. Hoy a las 9:30, camino a la final, el británico Arthur Ferry frente al alemán Alexander Zverev y a las 11:30, qué partido, el número uno del mundo, el italiano Jannik Sinner ante el serbio Novak Djokovic buscando meterse en la final del martes. Mañana tenemos la final femenina para cerrar el tercer Grand Slam del año en Wimbledon. Será exclusivamente checa. Juegan las chicas de Chequia, Carolina Muchova y Linda Noskova. El juego que va a comenzar a la hora 12 de Argentina.
0: Bueno, y recordamos que el domingo jugará Independiente Rivadavia entre los títulos importantes del tablero futbolístico de nuestro país, porque no solo de Mundial vive el hombre. Por Copa Argentina van a jugar el domingo. Se pasó para el domingo el partido Independiente Rivadavia Tigre. Independiente Rivadavia Tigre van a jugar el próximo día domingo. ¿Qué más tenemos? Atención San Rafael, que va, la municipalidad va a empezar a aplicar multas cuando encuentre vehículos estacionados en los puentes o en la vereda de las viviendas. Desde agosto multarán en San Rafael a quienes estacionen mal y el municipio de San Rafael comenzó una etapa de intimaciones para advertir a los conductores que incumplen esta normativa. Además, por ahora no están castigando. no están aplicando multas por ahora, pero se vienen las multas en agosto. Recuerdan del municipio de San Rafael que el sistema de estacionamiento controlado ya suma cerca de 30.000 usuarios y avanza hacia una digitalización total del sistema controlado en San Rafael, donde ya están eliminando las tarjetitas manuales. Así que bueno, van a multar a quienes estacionen en puentes y en veredas desde el municipio de San Rafael. Un funcionario de Cornejo fue detenido con 2,26 gramos de alcohol en sangre, sin licencia ni seguro. Recientemente había sido designado, hace una semana, había sido designado por el gobernador Cornejo como uno de los directores de control de la minería. Quedó en el centro de un fuerte escándalo tras ser detenido durante un control vial al conducir con 2,26 gramos de alcohol en sangre, más de 4 veces el límite permitido por la ley. Hay que ser boludo, ¿eh? Además, las autoridades constataron que circulaba sin licencia de conducir, sin seguro obligatorio y sin la cédula de identificación del vehículo. Se trata del abogado Diego Silvestre, quien había sido nombrado días atrás como integrante del Consejo de Minería de Mendoza y hasta el miércoles se desempeñaba como coordinador del equipo técnico interdisciplinario ETI de San Rafael. Lo habían acomodado ahí, ¿eh? Tras la difusión del hecho, presentó su renuncia al cargo por pelotudo. Según la información oficial, el procedimiento se realizó el domingo durante un operativo de tránsito. Silvestre fue aprehendido ese mismo día y recuperó la libertad 48 horas después. El caso tomó estado público varios días más tarde y generó una fuerte repercusión política debido a que su designación en el Consejo de Minería había sido oficializada recientemente por el gobernador Cornejo. El episodio reavivó el debate sobre la responsabilidad y el comportamiento de los funcionarios públicos, sumándose a otros antecedentes de dirigentes mendocinos involucrados en controles de alcoholemia positiva, algunos de los cuales terminaron con renuncias, sanciones administrativas e importantes consecuencias políticas, ¿eh? Bueno, así quieren controlar la minería con ese tipo de gente, ¿eh? Ay, Dios. Lo curioso es que algunos medios están publicando que la información se intentó cajonear. Y es más, hay medios de San Rafael que están señalando que la información que brindó la policía oficialmente no brindaba las iniciales correspondientes del nombre y apellido de la víctima de manera correcta. O sea, ¿habrá intentado fraguar esto también desde la Departamental de Policía de San Rafael? No puedo creerlo, ¿no? Llegó una orden de arriba, ¿viste? Porque te dice un detenido, S. P. Las iniciales del nombre y la palabra inicial del apellido. Acá lo pusieron al revés, parece, ¿no? Intentaron tapar todo esto hasta que alguien filtró la información, ¿eh? 8 minutos para las 8 de la mañana. La buena noticia tiene que ver con el gas, ¿eh? Antes les recuerdo que hoy hay recolección normal de residuos, ¿eh? Informen del municipio que hoy, pese al feriado puente, la recolección de este viernes 10 de julio es normal, informan desde la comuna. La buena noticia tiene que ver con el gas natural, ¿eh? El intendente Morero posteó en las últimas horas que el ente regulador del gas y la electricidad, Energe, habilita la conexión de gas para los alvearenses como para los sanrafaelinos. El intendente Alejandro Morero salió a festejarlo en sus redes y la polémica parece haber concluido. La polémica entablada en torno a que los sanrafaelinos reclaman que Alvear debe 1.000 millones de pesos por la obra terminada del gasoducto y la ampliación del mismo. Bueno, según lo que publicó el intendente Morero, la disposición número 2026/6.719.749 del ENERGE, del ente regulador del gas y la electricidad ENERGE, se levanta la suspensión que impedía el otorgamiento de factibilidades y nuevas conexiones de gas natural para Alvear y San Rafael. El intendente dijo, significa que los vecinos, familias, emprendedores, comerciantes e instituciones que ya han iniciado trámites o solicitado factibilidad podrán continuar con sus gestiones para acceder al servicio de gas natural, tradujo Molero en sus posteos. El intendente dijo que esa resolución viene a resolver una situación que frenaba oportunidades de crecimiento, inversiones y el acceso a un servicio fundamental para cientos de familias en el sur mendocino, y resaltó que Alvear no podía resignarse a permanecer detenido mientras esperaba respuesta. Así que lo escuchamos al jefe comunal en torno a esta polémica de gas que parece haber llegado a su fin. Ojalá que así sea, ¿no?
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3: De la mañana en punto en Argentina, buen viernes para todos, viernes 10 de julio, vamos.
4: A veces, en medio de la fiesta, las burbujas, los efluvios del exitismo, el mareo del triunfo, aparecen los excesos. La semana pasada tuvimos la muerte de un chico de 19 años, que falleció infartado después de beber varias horas durante la previa, durante el partido de Argentina, después, y en un boliche. De momento, solo sabemos que murió de un infarto, falta el informe toxicológico, y que tenía una cardiopatía. Pero el abundante alcohol fue la constante. Después del triunfo de Argentina ante Egipto en la Copa del Mundo, hubo festejos muy intensos en dos puntos neurálgicos del Gran Mendoza, la calle Arístides y el kilómetro cero, ambos en ciudad. Pero también hubo festejos al borde del descontrol en el este. Hemos visto videos con algún vidrio roto, algún incidente, después de los octavos de final contra el equipo africano. Pero no hubo en los partes de novedades policiales, ni el martes por la noche ni el miércoles, salvo un solo caso que les voy a contar, novedades policiales. Sin embargo, el gobierno ya decidió suspender los colectivos, van a dejar de circular desde las 9:30 de la noche del sábado, y veremos qué pasa con la industria del entretenimiento, el turismo y la gastronomía. Agustina Fiadino les va a contar algunas cosas en un rato nada más. Ahora yo pregunto, ¿de qué nos estamos previniendo, no? De los termos de siempre, que con la violencia, pasados de alcohol y carentes de educación, valores y habilidad, arruinan cualquier festejo, o hay algo un poco más profundo. Ayer hubo incidentes serios en varias capitales del mundo después del partido de Francia. La semana pasada, cuando México quedó fuera, también hubo muertos incluso en su país. ¿Qué está pasando en el mundo con el fútbol? ¿Y por qué en Mendoza también hay que tomar precauciones? Hoy vamos a hablar de esto, y bastante. Mañana es el día, ¿eh? Ojalá Argentina gane por la salud mental de todos nosotros y que sea en paz. Soy Ricardo...
3: Ojalá, ¿no? Mañana 10 de la noche en la Argentina frente a Suiza. Partido será transmisión de la 1.
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6: El transporte público del Gran Mendoza tendrá una prestación especial este sábado por el partido de Argentina.
7: Con motivo del encuentro por los cuartos, el gobierno provincial implementará un operativo de seguridad y transporte este 11 de julio.
6: Los últimos recorridos partirán desde los controles de línea a las 21:30 y a partir de ese momento no habrá nuevas salidas.
7: El servicio habitual se retomará recién el domingo por la mañana.
6: Renunció el funcionario que manejaba con 2,26 gramos de alcohol en sangre en San Rafael.
7: Diego Silvestre era el integrante del Consejo de Minería y el hecho ocurrió el domingo pasado, pero se conoció ayer, donde también se supo que estuvo 48 horas detenido.
6: Durante el operativo policial también constataron que el ahora ex funcionario circulaba sin licencia de conducir, seguro obligatorio, ni la cédula de identificación del vehículo.
7: El Paso Cristo Redentor y el Pehuenche están cerrados por nevadas.
6: Ampliamos esta información con Osvaldo Valle.
8: Buenos días, Sistema Integrado Cristo Redentor, cerrado para todo tipo de vehículos. Estas nevadas nos van a acompañar hasta mañana a la hora 5 de la madrugada. Sábado, domingo, lunes y martes, se espera buen tiempo. A tener en cuenta de que desde el día miércoles 15 de julio y hasta el lunes 20 de julio, si se cumplen los pronósticos, podríamos tener un temporal importante, lógicamente que va a complicar el Sistema Integrado Cristo Redentor. Lógicamente esto, sobre todo para la gran cantidad de transporte de cargas que transitan a lo largo y a lo ancho desde Chile hacia Argentina. Fue Osvaldo Valle, con información de Alta Montaña y Pasos Fronterizos, directamente desde la Coordinación Argentina de Fronteras. Gracias y feliz fin de semana para todos.
7: Tras el Tedeum, el gobierno decidió no responderle a la iglesia para evitar un nuevo conflicto.
6: Desde Casa Rosada aseguraron que la misa no generó nada puertas adentro y resaltaron como positivo el cierre en el que el arzobispo García Cuerva citó a Lionel Messi.
7: En su discurso, el religioso pidió independizarse de la indiferencia hacia quienes sufren y advirtió sobre el riesgo de transitar el camino de la intolerancia, los enfrentamientos y la crueldad.
6: Además, llamó a dejar de lado la insensibilidad frente a los jubilados, desocupados y personas con discapacidad.
7: Aumenta a 3.889 el número de fallecidos por los terremotos en Venezuela.
6: Los heridos se mantienen en más de 16.700 tras el doble sismo del pasado 24 de junio.
7: Casi 18.000 personas quedaron sin viviendas.
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6: Francia venció a Marruecos y se convirtió en el primer semifinalista del Mundial 2026.
7: El conjunto se impuso por 2-0 con goles de Mbappé y Dembélé.
6: Los franceses esperan por el ganador del cruce entre España y Bélgica.
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1: El próximo 14, el INDEC difunde la inflación de junio en CABA, fue del 1,8%. Aumentan los peajes para viajar a Mar del Plata y la costa atlántica 6,7%. Por obras, no circula el tren Sarmiento. La justicia analiza reabrir la causa por abuso sexual contra el intendente de La Matanza, Fernando Espinosa. Murió el publicista Ramiro Agulla, clave en la campaña presidencial de De la Rúa. La costa vive uno de sus peores fines de semana XL en turismo. En materia internacional, Venezuela, lamentablemente, sigue aumentando la lista de muertos, 3.889. Ola de calor en Europa. Se espera que la temperatura oscile entre 35 y 42 grados hasta el 14 de julio. En deportes, cuartos de final del Mundial. Marruecos cayó ante Francia 2-0. Hoy a las 16 se decide quién será su rival, España o Bélgica. Y mañana, 6 de la tarde, tenemos Noruega-Inglaterra y a las 10 de la noche en Kansas, Argentina-Suiza. Otra vez la escaloneta. El portugués João Pinheiro será el árbitro. Hoy tenemos semifinales en Wimbledon, en masculinos, Férez Berev, Sinner enfrenta a Djokovic. Algunos de los temas que van conformando la actualidad de este viernes 10 de julio de 2026.
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5: Máximo Kirchner encabezó un encuentro ante militantes, dirigentes, vecinos y comerciantes de Carmen de Areco. Volvió a plantear la idea de una candidatura de Cristina Kirchner. Cuando proponemos que Cristina sea candidata, no le queremos joder el destino a nadie ni hacer una maldad. Es porque entendemos que es la más capacitada, sostuvo el diputado nacional. Dio cuenta de las discusiones que debe dar el peronismo de cara a las elecciones del 2027, como el accionar ante el Fondo Monetario o los sectores empresariales concentrados. Las Leñas calienta motores para el inicio de su temporada de invierno con la ilusión de que pronto la montaña finalmente se vista de blanco. El complejo de esquí, uno de los más importantes del continente, abrirá sus puertas este fin de semana. Lo hará de manera parcial por la ausencia de nevadas de peso. Por lo pronto, algunas jornadas de temperaturas gélidas permitieron activar las máquinas que fabrican nieve.
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3: 8:18 en la Argentina. Mostramos imágenes en las plataformas digitales de Radio 1. A ver cómo está el amanecer. Vamos a Cinzagal. Detrás de la cooperativa eléctrica Cinzagal se ve como asoma ya el amanecer con cielo con algo de nubosidad en Alvear. Está cargado de nubes el cielo en Alvear, pero nada del otro mundo. Si cae, caerá alguna que otra gotita, si es que se da. Pero la jornada no prevé lluvias, no prevé mal tiempo, sí cielo cubierto con bastante nubosidad. Buen día para que recién se engancha la sintonía de la 1, 8:18 en Argentina. La frasecita que elegimos para vos en la mañanita de la 1, ya viene el intendente Molero hablando del tema gas. Escuchá lo que decía Maquiavelo.
6: Maquiavelo dijo: nunca vuelvas a ser amigo de alguien que intentó destruir tu reputación delante de los demás. Una serpiente muda de piel, pero nunca cambia su instinto. Quien una vez tuvo el valor de apuñalarte, siempre llevará un cuchillo, aunque te sonría. La falsedad es paciente. Espera el momento perfecto para atacar de nuevo. La gente así no regresa por remordimientos. Regresa porque ve que has logrado reconstruirte sin ella.

0: privilegio de tu presencia.
1: Bueno, la frase que elegimos para vos en la mañanita de la 1.
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1: Los leo, los escucho en el 1540-1746, 1540-1746. Buen día, Francisco. Soy Héctor de Alvear Oeste. Que tengas un hermoso día y mejor fin de. Y vamos a Argentina que podemos. Claro que sí. Mañana, 10 de la noche, Argentina frente a Suiza con transmisión de Radio 1. Buen día, Francisco. Buenos días a mi querido general Alvear. Gracias, Betty. ¿Dónde estás? ¿En Alemania? Bueno, Betty Ceballos, desde Alemania, seguramente saludándonos en la mañanita de la radio de mayor audiencia regional. Hola, buen día, Francisco. Buena jornada. Soy Mario de la Jorge Simón. Abrazo. Dale, muchas gracias. Abrazo, hermano. Gracias a la gente que está en el 40-17-46. Vamos a escuchar a Molero, al intendente municipal, hablando tema gas. Ojalá que se haya terminado la polémica. Ojalá que, bueno, se termine con este capítulo el tema polémica por el gasoducto ampliado y que aparezcan las conexiones tanto para la gente de San Rafael como para la de Alvear. Así que el intendente Molero puso blanco sobre negro, ¿no? Echó luz en torno a un tema polémico en las últimas semanas, en los últimos meses, y esto reflejaba en la jornada
3: de ayer. El día de ayer emitió una nueva resolución levantando la suspensión que había fijado tanto para el departamento de General Alvear como de San Rafael a nuevas conexiones hasta tanto clarificara un poco la situación de una metodología conjunta para llevar adelante las nuevas conexiones que de aquí en adelante se hacen. Esta suspensión, este levantamiento de la suspensión por parte del Enargas nos permite a los vecinos de Alvear y de San Rafael acercarnos nuevamente a las oficinas de Ecogas a fin de aquellos que tenían iniciado el trámite complementarlo para llegar a la conexión, y aquellos que no han iniciado el trámite aún, bueno, acercarse también a las oficinas para ir nutriéndose de la documentación necesaria para hacerlo. No, a ver, esto fue una batalla entre la verdad y la mentira, ni siquiera de lo legal. Ellos mintieron desde el primer momento y nosotros nos comprometimos ante ustedes, ante los medios de comunicación y fundamentalmente ante todo el pueblo de General Alvear, de gestionar esto con la absoluta verdad y con la convicción de que nos asistía las leyes, el marco regulatorio y fundamentalmente los derechos constitucionales que tienen los pueblos sobre este tipo de servicio público. Lo demás ha sido una sucesión de errores de el intendente y el exintendente de San Rafael. Y esos errores que cometen los dirigentes políticos los termina pagando el pueblo a quien tienen la responsabilidad de conducir. Ellos firmaron en el año 2020 un contrato con la Secretaría de Energía de la Nación donde ellos solo propusieron que si hacía falta plata para terminar la obra, San Rafael la ponía. San Rafael, ni los usuarios, ni General Alvear, ni la provincia de Mendoza, nadie, solamente San Rafael firmó comprometiéndose a poner fondos a la obra si hiciera falta para la culminación de la misma. Y por otro lado, cuando Enargas iba a publicar la obra significa publicar edictos y publicarlo obligatoriamente en los medios de mayor difusión de la Argentina, porque era una obra nacional con alcance regional. Ellos dijeron, no, no la publiquen en ningún lado, que nadie sepa los detalles de esta obra, negando la posibilidad de que alguien se pudiera oponer o hacer algún tipo de observaciones a la obra. Y el Enargas le dice, bueno, yo no la publico, pero vos tenés que firmarme una declaración jurada. Y Emir Félix, siendo intendente, firma una declaración jurada que presenta a la Nación, declaración jurada, no una nota, una declaración jurada, diciendo que esta obra no iba a tener absolutamente ningún costo para los potenciales usuarios de la red de gas en General Alvear y en San Rafael. ¿Qué les pasó después? Se quedaron sin plata. están pidiendo auxilio económico. Más de 10 mil millones están solicitando y tiene aprobación del Consejo Deliberante de crédito ante el Banco Nación, con tasas normales del Banco Nación, y donde dicen que una parte de ese crédito va a ir a parar a el costo que ha tenido San Rafael por el gasoducto. Es decir, se les terminó la plata y no tuvieron mejor idea que decir, che, y si le sacamos 1.200 millones a General Alvear para que nos ayude a pagar. Bueno, ahí tenemos que estar, no solamente este intendente, con la verdad, con la fortaleza, con la decisión política y con la voluntad expresa de defender a su pueblo, diciéndole, no, se terminó el tema de la opresión. Hoy estamos festejando 200 años de que terminamos con la opresión, de que somos un pueblo libre y que eso nos ha permitido crecer y desarrollarnos en el tiempo con identidad propia. Los alvearenses, no el intendente, los alvearenses tenemos que defender nuestra propia identidad. Se termina el tiempo de los piratas, no pueden venir porque durante muchos años nos han hecho tanto daño los hermanos Felier a los alvearenses, tanto daño nos han hecho, nos impidieron la construcción de la ruta Alvear-Malargüe, nos impidieron parte de nuestro desarrollo y crecimiento, bloqueando con su poderío económico en algún momento, político en algún otro por su relación con el kirchnerismo. Entonces ellos siempre nos consideraron de segunda. Nosotros tenemos la voluntad, la fortaleza, la verdad y la decisión política también como pueblo de decirle basta a ese proceso que los Félix no solamente afectaron a su pueblo, sino también pretenden afectar al pueblo de General Alvear. Esto es una muestra ni más ni menos que de eso, de fortaleza de General Alvear ante los embates de dos dirigentes políticos que creen que se pueden llevar todo puesto. Bueno, por si también escucha seguramente los medios nuestro querido vecino de San Rafael, ningún municipio, ni Alvear ni San Rafael, tienen la posibilidad de emitir algún tipo de documentación que les permita llevar adelante el proceso de conexión al gas. El único responsable autorizado que tiene la potestad de emitir factibilidad de conexión de gas se llama Ecogas, y en algunas regiones de nuestro departamento, Gas del Sur, que son dos empresas que tienen la concesión y la posibilidad de distribuir. Tienen que acudir a las oficinas de Ecogas e iniciar el trámite para la conexión a la red de gas natural.
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1: Mensajitos a 1540-1746. Gracias por estar del otro lado. Buen día, Francisco. Tengan bendecido día. Soy Raquel. Gracias, Raquel. Raquel. ¿Sos esa o no? ¿O sos otra Raquel? Buen día, Francisco, que estamos arrancando la jornada. Saludos a Lucas López, que se traiga la factura. Lo están gastando Lucas López acá, ¿eh? Iván Onechú que está gastando, ¿eh? Así que nos están escuchando. Iván Onechú nos escucha, dice que Estamos esperando que Lucas López traiga las facturas. Tenés teléfono, Luquita. Hola, Leti, buen día, buen día.
4: Hola, Francisco, buen día, buen día. Que tengas hermoso, bendecido día. Qué lindo que todos los días pones una frase linda, hermosa, emotiva, bueno. Y es para arriba.
1: Bueno, gracias, gracias, Leti, gracias. Hola, buenos días, señor Velasco. Bueno, tanta formalidad, che. Buenos días, señor Velasco. Muy lindo sus mañanas, sus programas de la mañana, sus mensajes a la mañana. Lo escuchamos todos los días con el desayuno. Mi esposo y yo, feliz fin de semana. Soy Betty. Bueno, gracias, Betty. Gracias a la gente que está al otro lado de 96.9, 95.5 en Bowen, también en las plataformas digitales. ¿Qué mostramos a esta hora? Avenida Alvear Oeste y Belgrano, está amaneciendo, ¿eh? Vamos a Avenida Alvear Este y Triunvirato. Es el sol que se va pintando de mil colores. Vamos a Libertador Sur y Ceballos, también en las plataformas digitales de Radio 1. 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Saludos para la gente de Di Paolo Maderas, Estuve el otro día con Martín Di Paolo, con Marcelo Di Paolo. A full con la finca, Buen día, buen día, buen día. Vamos a ver el amanecer juntos. ¿Me acompañás? Bueno, vamos, Avenida Libertador Norte y Paso de los Andes, ahí en las puertas de Electricidad San Blas. Miramos con la cámara de Cesagar hacia el este. Está amaneciendo, pero todavía con cielo plomizo, ¿no? Amanece en Alvear, amanece en la región, va aclarando el panorama, 5 grados la temperatura. La humedad relativa ambiente 54%. El pronóstico indica para hoy la máxima de 12 a 13 grados. Hablando del tiempo y de la nieve, preocupa la falta de nieve en las nacientes de los ríos Atuel y Diamante. Vamos que en un mes se viene el agua, ¿no? Por la mitad de agosto estará el agua en los canales, me imagino. Se viene la temporada de riego agrícola. Pese a las bajas temperaturas y las nevadas registradas en distintos sectores de Mendoza, las nacientes de los ríos Atuel y Diamante aún no presentan una acumulación significativa de nieve. Así lo indican los registros del Departamento General de Irrigación, obtenidos a través de las estaciones del Sistema de Información Hidronivometeorológica, ubicadas en la alta montaña. Aunque en la zona de monitoreo se registran temperaturas de hasta menos 9 grados, las condiciones todavía no permitieron formar una cobertura nívea persistente. Los especialistas continúan siguiendo la evolución del clima, ya que la acumulación de nieve en la cordillera es fundamental para garantizar el aporte de agua durante la próxima temporada de deshielo. Bueno, se anuncia la probabilidad de nevada para esta semana, para la semana entrante. Ojalá que se dé en la alta montaña mendocina.
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7: Estiman una ocupación hotelera que llegará al 65% durante el fin de semana largo y las vacaciones de invierno.
8: Es la proyección que hace el ente Mendoza Turismo, aunque el dato definitivo se conocerá en agosto, cuando finalice el receso invernal.
7: Maipú reduce 20% los cargos políticos y congela los sueldos de sus funcionarios.
8: El intendente Esteban Atto tomó esta decisión como parte de una estrategia de reorganización administrativa que busca fortalecer el equilibrio en las cuentas públicas.
7: En paralelo, la comuna implementó un plan de regularización de deudas en hasta 12 cuotas sin interés, junto a un régimen simplificado para el empadronamiento de construcciones.
8: Por su parte, la ciudad de Mendoza también congeló los salarios de sus funcionarios durante 6 meses.
7: El gobierno defendió la mejora de la economía, pero todavía hay gente que no lo siente.
8: Así lo aseguró el ministro de Economía, el viceministro de Economía, José Luis Daza, quien adelantó que trabajan en medidas para facilitar el acceso al crédito en pesos y en dólares.
7: Las nuevas líneas de financiamiento buscan impulsar principalmente al sector de la construcción debido a su alto impacto en la generación de puestos de trabajo.
9: El programa, sobre todo en este año, a partir de enero de este año, empiezan a cuajar todas las partes del programa. Mucha gente todavía no lo siente, mucha gente todavía no percibe, no recibe los beneficios, pero está todo cuajando para que hacia adelante empiece un crecimiento sostenido. Ya empezó, no para que adelante empiece, pero para que se empiece a sentir de manera más intensa. Tenemos un equilibrio absolutamente robusto, tenemos un equilibrio como pocas veces yo he visto en otros países, así que estoy muy contento. Falta mucho por hacer, hay mucho por hacer, pero vamos sumamente bien.
8: Atención jubilados y pensionados.
7: El lunes retoma la atención bancaria.
8: Allí será el turno de los beneficiarios de la mínima con DNI finalizado en el número 2. Y los de pensiones no contributivas con documento terminado en 4 y 5.
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7: Argentina tendrá su última práctica antes del cruce con Suiza y Scaloni dará una conferencia.
8: El entrenador hablará con los medios esta noche a las 22:15 en Kansas en la previa del partido por los cuartos de final del Mundial que se disputará este sábado.
7: El último entrenamiento se llevará a cabo a las 20:30, hora argentina, donde el director técnico buscará despejar las dudas antes de confirmar el equipo titular.
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13: La batalla por la Cámara Federal. Irurzun lleva a la Corte su pelea por permanecer en Comodoro Py. El 18 de julio el camarista cumple 75 años, la edad límite para los jueces. No consiguió el respaldo del gobierno para buscar un nuevo aval del Senado para quedarse por 5 años más. Hace un mes presentó en el fuero contencioso administrativo una cautelar que le permita permanecer en la Cámara Federal porteña, pese a no contar con el aval del Senado. La pretensión fue rechazada en primera y segunda instancia. Mientras tanto, Milei se entusiasma con renovar la mitad de la Cámara Federal. Tenía una perimetral, incendió la casa de su ex y terminó matando a una amiga de la hija que se había quedado a dormir. Ocurrió en Corrientes. El sospechoso, identificado como Omar Rivero, de 50 años, quedó detenido. Hace 2 semanas ya había tirado una bomba molotov contra la casa y le prohibieron acercarse a 200 metros de su ex. Un aeropuerto en la península de la Florida cambia su nombre en honor a Donald Trump. El aeropuerto internacional de Palm Beach, en el sur de la Florida, cambió de forma oficial su nombre por el de Donald Trump. El presidente estadounidense se convierte en el primer mandatario en la historia del país en tener un aeródromo en su honor mientras sigue en el cargo.
1: Bueno, hay para todos los gustos, ¿no? 8:42, nos vamos. Tramo final para este programa. Noticias, escuchan todos. Gracias, gracias, Estela. Buenos días, Francisco. Gracias por acompañarnos todos los días. Que tengas un bendecido día. Soy Estela. Gracias, Estelita, por estar ahí. Nos vamos. Yo vine en la mañana de Más de Uno. Somos la radio de mayor audiencia regional. Con todos los títulos, con toda la info, nos vamos. Buen fin de semana para todos. Les recuerdo que tenemos fútbol, ¿eh? En el plano local tenemos 2 partidos mañana, sábado, y 3 que van a ir el próximo día domingo. Ya te anticipamos también las plataformas digitales, en los grupos de WhatsApp de Radio 1, donde hay más de 9.000 personas mirando las noticias de radio por WhatsApp, ¿eh? 9.000 seguidores, donde mucha gente hace publicidad también en nuestro muro de WhatsApp, porque hay 9.000 personas que miran las noticias de Radio 1 a través del WhatsApp, ¿eh? Bueno, ya publicamos hace unos días cómo va la fecha del fútbol local este fin de semana. Mañana sábado van a jugar Argentino con Colón a las 3 de la tarde en cancha de Argentino. Y Colonia López mañana va a recibir a Boven a las 15:30. El domingo a las 15:30 van el resto de los partidos. Transmisión central de Radio 1, el clásico Pacífico Andes. Cortés, en el Gigante de Cemento, el clásico más añejo del fútbol alvearense. Real del Padre va a recibir de local a Ferro. Lindo duelo, riesgoso compromiso del puntero del campeonato invicto. Ferro que irá a Real del Padre. Y Villa Tuel va a recibir en su estadio a Boca la Escandinava. Este es el fútbol que viene para sábado y domingo. Nos vamos mañana a Argentina, Suiza. Te recuerdo, 10 de la noche, con transmisión de Radio 1. Nos vamos con Maximiliano Viale, el pronosticador mendocino. Un saludo para Dani Lozano, mi amigo. Daniel Lozano, nuestro compañero de tareas. Está pintando a full, está pintando su casa. Qué nivel, Se levantó tempranito hoy Daniel Lozano, como todos los días, aprovechando el receso invernal por allí. Aprovecha para pintar tempranito su casa. Un saludo, Dani. Vamos, nos vamos. Maximiliano Viale nos cuenta cómo viene el clima. Gracias, que tenga muy buena jornada y un gran fin de semana. Chau.
14: Bueno, continuamos con buen tiempo, como venimos toda esta semana. En estos momentos en el aeropuerto hacen 3.5 grados y vamos a una mínima cercana a los 2 grados, cielo mayormente despejado en estas horas. Y vamos a una máxima cercana a los 15 grados. Hay un leve descenso de las temperaturas máximas con respecto a los días previos. Se espera por ahí la presencia de nubosidad alta, viajando por encima de los Andes, estando ahí en forma parcial, pero con el sol también presente el día de hoy. Ya para mañana esperamos 14 grados de mínima, de máxima, y unos 3 de mínima, con mayor presencia de nubosidad, pudiendo aparecer nubes bajas. Y el domingo es un día similar, con también del orden de los 13 grados de máxima y unos 3 grados de mínima también. Son condiciones más o menos estables aquí en el llano, un leve descenso. Para la hora del partido estamos previendo alrededor de 7, 6 grados, son noches frías de pleno invierno, así que a tenerlo en cuenta para los festejos. Y lo también remarcable es las nevadas en alta montaña que se están ocurriendo en este momento, sería el día de hoy. Es un episodio relativamente débil, ya mañana mejora las condiciones. Y ya para la semana que viene, a partir del miércoles, se vienen nevadas importante, la primera de significancia en el norte de Mendoza, que ya vamos a ir actualizando seguramente Eli. Así que bienvenidos a las nevadas fuertes que nos dan agua el resto del año.
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0: 26, acá estamos juntos para comenzar una nueva mañana, como siempre, acompañándonos con buena música, con buenas noticias, con buena energía a través de la 1. ¿Cómo estás, Javi? Bienvenido, buenos días.
1: Hola, Pablo, buen día para usted, para todos nuestros oyentes. ¿Pero qué dicen ustedes? Acá estamos arrancando una mañana más en este día viernes, viernes 10. Oh, por favor, qué largo se va a hacer julio.
0: Viene medio lenteja, Julio, me parece.
1: Por favor, viene lento. Nos quedan 3 semanas todavía, nos queda un mes entero.
0: Sí, un mes, pero un mes patente prácticamente.
1: Este mes trae 31, o sea que y va a estar lindo, se va a poner bueno, faltan 3 semanas todavía para la llegada de agosto, así que bueno, hay que disfrutarlo,
0: falta todavía, pero bueno, a disfrutar o a no disfrutar de este invierno 2026, junto conectados a través de la radio, estamos a través de la plataforma digital, que se vayan a prender la radio, que se vayan a prender la televisor.
1: Claro, prendan el tele, prendan lo que quieran, Vamos, estamos en Twitch, estamos en Sensa, no sé si estamos en Sensa, si estamos en Sensa, ponga YouTube. Claro. Estamos en todos lados,
0: En todos lados, como siempre, para acompañarte en el 2625-40-1746. Muchos mensajes, ya nos están diciendo buenos días, Pablo, Javi, buenos días para todos. ¿Cómo andan, ¿Cómo andan? Vamos que los empezamos a leer y los empezamos a escuchar. Queremos saber qué van haciendo en esta mañana. Algunos que van camino al laburo, otros que ya entraron hace una media hora, unos 25 minutos fácil, así que bueno.
1: Señor.
0: Y otros que van a entrar a las 9 y otros que ya se están, otros que están saliendo, capaz del laburo. Por ahí a los que laburan de noche, capaz que están por ahí, salen a las 8, 8 y media, 9, ya se van a hacer un noni, para después seguir trabajando como siempre. Así que bueno, vamos arriba con buenas y lindas canciones como siempre en el aire de Radio 1. Nosotros ponemos primero, Javito querido.
1: Vamos a buscar nuestra primera canción que llega con Coti y esta bonita canción que dice Nada fue un error. Buenos días y bienvenidos a la rutina otra vez.

0: fue un error, pero absolutamente nada. Canta Coti. Este día viernes por la 1.
1: 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Nada de eso fue un error.
0: Buenos días, buenos días. Buenos días. Buenos días, público de Radio 1.
2: Buenos días para todos.
0: ¿Cómo anda la vecindad del otro lado? Buenos días, Pablo, Javito. Sigan adelante, soy Ramona. Hola, Ramona.
2: Hola, Ramona. Buen día. Bienvenida.
0: Buenos días, chicos. Dejen que se pase lento, Julio. Tengo tres cumples, ¿eh? Tres cumples seguidos. 27 lo de los Melli, 29 la muñeca. ¿Quién es? Hola, María. Bueno. Ahí festejo, che, mucho festejo en julio,
2: sí,
0: te digo.
2: En julio estamos todos, estamos todos adentro del combo,
0: Viene muy, muy
2: festejo. Aguante cáncer.
0: Qué manera de ver cancerianos, por Dios. ¿De quién es el cumple hoy? Hoy 10. ¿De quién es el cumple? Dale, contanos, 40, 17, 46.
2: Exactamente, tengo alguna de las efemérides que vamos a ir a compartir juntos cuando ya son casi las 9, son 10:59, así que nos vamos a ir con esto,
0: Dale.
2: En un ratito
0: estamos con eso. Hola, chicos, hola, Pablo, hola, Javi, ¿cómo andan? Chicos, hermosa mañana para los dos, acá estamos por preparar el agua para el mate, bueno. Muy bien, vayan preparando absolutamente todo, que nosotros le vamos a contar todo lo que viene en esta mañana, por supuesto. Y en cada rincón de la ciudad, ahí vamos sonando con Radio 1. En cada rincón sonamos, Así que venite para la 1, venite para 96.9, 95.5 o plataforma digital. Uno más y ya vamos con eso, porque ya hay audios también esta mañana, pero muy bien. Se han levantado participativos y eso es lo bueno. Como todas las mañanas nos tienen acostumbrados, así que eso es lo más lindo de la audiencia de Radio 1. Olina Rubio, ni rosas, ni juguetes.

0: Paulina Rubio, ni rosas, ni juguetes, sonando justamente en esta mañana en el aire de Más de Uno. Exactamente, y nos vamos a ir a las efemérides para el día de hoy. Atención todo el mundo, hoy 10 de julio, en 1854, Bolsa de Comercio, se funda el principal centro de negocios y finanzas de la Argentina, es supervisado por la CNB. En 1856, Buenos Aires, Otto Krausen, nace el ingeniero y pedagogo, fundador en 1899 de la primera escuela de enseñanza técnica de la Argentina. La primera escuela de enseñanza técnica de la Argentina la inaugura Otto Krausen. Vamos a irnos ahora a 1856 en Gospić, Croacia. Nikola Tesla nace en un día como hoy. Tesla, Nikola Tesla, ingeniero inventor, forjó las bases del uso de la energía eléctrica por corriente alterna CA. Así que Nikola Tesla en un día como hoy estaría de cumpleaños. En 1916, Buenos Aires, Argentina. Argentina gana 1-1, empata 1-1. Al comenzar el partido, Luis Celeste no completaba la formación y llamó a dos jugadores de la tribuna. Y uno de los jugadores de la tribuna metió un gol. ¿Podés creer, Pablo?
1: ¿Una Argentina-Brasil?
0: Argentina-Brasil en 1916, como no completaba todavía la formación, llamó a dos jugadores de la tribuna que estaban ahí, que habían ido a ver el partido. Y uno de los que estaba ahí metió un gol. ¡Qué lindo! Si bájese, por favor, necesitamos un jugador de fútbol.
1: ¡Qué loco!
0: Bueno, tenemos más, por supuesto. Hay más, porque en 1960 se desarrollaba en París, Francia, la Copa UEFA. La Unión Soviética consagra el primer campeón de la Eurocopa en vencer a Yugoslavia en la final por 2-1. Además, nos vamos a ir a la próxima efeméride, porque en 1964, Londres, Inglaterra, se presentan las pasarelas, la prenda ícona de la moda de los años 60, de la mano de la diseñadora Marie Quant, y tiene que ver con la minifalda. ¡Qué lindo! Nos vamos ahora a la selección argentina, pero en el 2001, por el conflicto entre las FARC y el gobierno colombiano, la AFA decide no viajar a la disputa allí de la Copa. Así que bueno, nos vamos a ir a los últimos de lo que está aconteciendo en el 2023, Día Mundial de Día del Beatles. En un día de hoy se celebra por un revuelo que generó la banda en 1964 en su regreso a la Liverpool, el Día de los Beatles. Así que hoy es el Día de los Beatles.
1: Mira. Bueno, ahora las efemérides de esta mañana, mientras nos dicen hola chicos, feliz viernes para ustedes, soy Eva, pueden poner algo, los playeros, gracias, besitos. Buen día chicos, gracias por acompañarnos todos los días, que tengan un bendecido día, muchas gracias, buen día para
2: hola,
1: todos.
2: Buen día.
1: Chicos, hola.
2: Por YouTube. Quería hacerle una pregunta, chicos, ¿no sabes si trabajas Hexagal normalmente?
1: Sí.
2: ¿Hoy?
1: Sí, sí.
2: ¿En la oficina?
1: Hoy día no laboral, pero... ¡Ay! Ahí te averiguamos.
0: Sí, hoy es día no laborable, pero lo que tiene que ver con el organismo público no trabaja, así que creería
1: ahora
0: yo que no trabaja tampoco.
1: Ahora vamos a preguntar, pero sí. Pero el centro está con normalidad, yo le diría
0: hoy
1: que
0: es
1: no.
0: Feriado no laborable.
1: Sí, pero no, es un día normal, casi nada está cerrado, casi nada está cerrado. Bueno,
0: así está el centro esta mañana, mirá,
1: está tranquilo todavía,
0: Muy tranquilo, está tranquilón, porque claro, el banco no trabaja y hay algunos comercios que abren,
1: sí,
0: y otros que no.
1: Sí, exactamente.
0: Así que bueno,
1: algunos capaz que mediodía. Bueno, vamos a ver cómo abre todo en esta mañana. Bueno, uno más, porque ya se vienen los números de la suerte, ya se vienen los números de la quiniela. Ya venimos inaugurando esta primera hora de la mañana. En un ratito nada más, mientras que suena la Thalía. ¡Hola, Thalía!
0: ¡Hola, Thalía!
1: Con este amor a la mexicana.

0: sonando con Thalía. Estamos cantando por mañana. Los pasillos de la emisora.
1: Por todos lados.
0: Amor a la mexicana. ¿Cómo sería el amor a la Argentina?
1: Amor a la Argentina.
0: Amor a la Argentina.
1: Tabaco.
0: Sí. Asado y sol.
1: Asado y sol.
0: Y mucho vino, sobre todo.
1: Mucho
0: vino,
1: Mendoza, chicos, mucho, pero mucho, mucho vino. Bueno, Gaby, nos vamos a los números de la suerte, los números de Quilina, para ver qué nos depara justamente para el día de hoy. Vamos a ver qué nos trae la quiniela en los números de la suerte para esta mañana.
0: Exactamente, nos vamos a los números de la suerte, señoras y señores. Atención todo el mundo, rapidito. Bajamos, bajamos, bajamos, bajamos y nos vamos a la nocturna a la cabeza. En la primera de la de Mendoza, el 8036, el 36 en la tabla de los sueños.
1: Le corresponde a la manteca, otra vez, mirá.
0: Y nos vamos a los 10, a los 10, el 3382, el 82 en la tabla de los sueños.
1: La pelea.
0: Nos vamos a ir a Nacional ahora con la primera a la cabeza, el 6828, el 28.
1: El cerro.
0: A los 10, el 0621, el 21.
1: La mujer.
0: Nombres de la suerte que te acompañan en la mañana del día de hoy con Quiniela de Mendoza y Nacional.
1: Bueno, y le damos comienzo a esta primera hora de la mañana.
0: Cuando pasan 13 minutos de las 9 en todo el país.
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1: Muy bien, vamos a seguir saludando, por supuesto, pero al WhatsApp
0: 40. A loco por la milanesa, no te me olvides, loco 46. Por la milanesa.
1: Sí, loco por la milanesa.
0: No me deje las milangas afuera,
1: no la milanesa afuera.
0: No me deje las patitas de pollo afuera, pero te lo pido por favor.
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0: Exactamente. Bueno, ahora sí, inaugurada esa primera hora de la mañana. ¿Quién anda del otro lado?
1: Hay alguien que nos dice por este lado. Hola, chicos, yo tomando unos mates con la mejor compañía. La radio es la número, mirá, uno. Dice, nunca me falta en mi hogar. Se los quiere. Soy Marce. Buen día. Chicos, el Zagal no trabaja. Hola, chicos, ¿podrían pasar la canción de Píntame de Elvis Crespo? Dedíquensela a mi amiga Vanina, dice que trabaja en textil, ya que hace... Me hace acordar mucho, dice... A ver, pará. Le hace acordar mucho a su amor.
0: Bueno.
1: Hay más, ¿eh? Hola, chicos, ¿cómo están? Pungan, tú te vas sin... Tú vas sin, de Desacatados. Dice, buen día, gente linda, poco ingreso de turismo, dice, por Canaleja está dura la mano, dice, por este lado. Apa, bueno, ustedes tienen más o menos un registro, Ana, ahí, de quién, de cuánta gente
0: poco
1: pasa,
0: ingreso,
1: ¿no? Así que un abrazo grande para la gente de Canaleja, que nos escucha Canalejas como todas las mañanas.
0: Buenos días.
1: No se pierden de nada, ¿eh?
0: Buenos días, Canalejas. Llega Pinta para Vanina, que se lo dedica. Pero vamos, Elvis, que el viernes suena mejor acá en Radio 1, tempranito, 9 de la mañana, 18 minutos en todo el país.

0: 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Hola, Super Todo, ¿cómo andan?
1: Buen día.
0: Buenos días.
1: Se van notificando los que están abiertos hoy mediodía. Seguimos de feriado, señores.
0: ¡Viva la Pepa! ¡Viva!
1: ¡Viva la Pachia!
0: Mirá, no hay nadie.
1: No anda nadie, chicos.
0: Nadie. Parece un domingo a las 2 de la tarde. No anda nadie. Nadie, nadie, nadie, nadie. Vamos arriba, Buenos días, buenos días. 40, 17, 46. Hola, chiquitos. ¿Cómo andan? ¿Cómo va? Buenos días, buenos días, buenos días. Buenos días a todos los que nos están escuchando, a todos los que nos van mirando del otro lado.
1: Buen
0: ¿Quién
1: día.
0: Encendió YouTube ya? ¿Quién encendió Twitch? Canal 72 de Ciencias de Black. Y ya enseguida te venimos contando todo. En un rato llegan las noticias. En un rato te contamos todo a nivel local. Ayer hubo festejo en Buben por el Día de la Independencia. Habló el intendente sobre el tema gas, que también lo vamos a escuchar en un rato nada más. Bueno, arranca las conexiones para generar Alvear finalmente. Así que bueno, todo eso te lo vamos a contar esta mañana.
1: San Rafael. Rafael, mirá de quién te burlaste.
0: Pero por Dios.
1: Por Dios.
0: Bueno, todo eso te lo contamos en un ratito nada más. 2625-4017-46. No me quiero ir de esta onda. Mientras vas poniendo el agua para el matecito, mientras vas preparando algo rico para almorzar, iba a decir. Para desayunar. Ahí vamos con la 1 bien arriba, vamos.

0: días, chicos. Buenos días, buenos días, buenos días. Hola, buenos días. La hija me dice, hijo, un día poné procura. Procura, uy, procura. Qué temones, chicos, me quedaría en esa onda, mirá. Hola, recargarte, buenos días. Buenos días, buenos días, buenos días. ¿Cómo andas?
1: Hola, recargarte, buen día.
0: Hola,
1: disculpe, me estoy riendo de algo totalmente diferente.
0: Buenos días.
1: Buen día.
0: Que tengan un excelente día. Super todo en la diagonal, nos está escuchando. Hola, super. ¿Cómo le va el super todo? Buenos días, buenos días, buenos días. Don Hugo está del otro lado. Hola, Hugo.
1: Hola Hugo. Buen día. Dice, bonita mañana para los dos. Dice, ¿cómo terminaste tu cumple ayer? Saluda, soy Silvia. Hola, Silvita,
0: ¿cómo terminaste tu cumple ayer?
1: Espectacular, de 10. Sí, espectacular, ¿eh? Así que almorzamos al mediodía, compartimos con la familia. Así que, re contento.
0: Bueno,
1: la pasamos re bonito. Por este lado nos dicen, hola chicos, buen día.
0: Buen día.
1: Pasen algo de Antonio Ríos, Daniel, gracias. La gente se levantó re manita.
0: Se levantaron con ganas.
1: Y los playeros, que Antonio Ríos, que
0: desacatado.
1: Que desacatado. Pero, chicos, por favor, ¿qué pasó?
0: Mucho tarrerío temprano.
1: Claro, mucho ruido lata.
0: Hola, hola, hola chicos, lindo viernes, lindo viernes. Bueno, ya en un ratito vamos a repasar cómo vienen las actividades del fin de semana y cine. Vamos a transmitir fútbol este fin de semana. Pacífico y Andes se destacan el gigante de cemento. Será todo transmisión de Radio 1, así que prepárense porque el domingo estamos con el fútbol. Mañana a las 10 de la noche transmitimos a la selección argentina. Mañana juega el combinado nacional por los cuartos de final de la Copa del Mundo. Y también será transmisión de Radio 1, por supuesto. Así que todo, todo te lo vamos a contar acá, como siempre, en la 1. Mira qué tema, mira, hija.
1: ¡Eso! ¡Vamos!
0: Sacar a bailar a la Karina. ¡Karina! ¡Baila, Karina! Buenos días. Llega el Chichi Peralta y esta gran canción. ¿Qué dice? Procura.

0: recargarte con Cari que me estaba escribiendo. Pone procura, me dice. Hola, Chichi Peralta, hola, recargate. Muy buenos días, muy buenos días. Bueno, acá había un momento de la pausa porque se vienen las noticias.
1: Sí, señor, se vienen las noticias con Nick Will. ¿Hoy tenemos informativo? Sí.
0: Sí, hoy.
1: Hoy tenemos informativo con Nick Will, así que ya venimos contándoles absolutamente todo, ¿eh? Sí. Vamos a venir escuchando al señor intendente que estuvo hablando por allí desde Bowen, ¿eh? Así que lo vamos a estar escuchando en un ratito nada más.
0: Correcto.
1: Además, todo el cronograma, tenemos el cronograma de estas vacaciones de invierno, así que bueno, ahora lo vamos a escuchar.
0: Un montón de actividades.
1: Exactamente. Vamos a ir compartiendo todos los flyers que van a estar llegando a diferentes distritos, ¿eh? Atención, porque cada uno de los distritos va a tener una actividad por vacaciones de invierno.
0: Ok, bueno, muchísimas gracias. Javito querido, nos vamos a la pausa,
1: a la pausa, nosotros ya regresamos en un ratito. No te muevas del dial, no cambies el canal.
0: No cambies.
1: Es el canal más divertido de todos. ¿A dónde te vas a ir?
0: No toque el control.
1: Deja de poner crónica. Carajo.
0: Mierda.
1: Entérate de lo que pasa en el pueblo.
0: Ya venimos, pausa. Dale.
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0: 9:37 en todo el país. En este día viernes es momento de compartir noticias.
4: Entra en feria el Poder Judicial de Mendoza.
10: El receso se extenderá hasta el domingo 26 de julio, mientras que la actividad habitual se retomará el lunes 27.
4: Durante estas dos semanas, los tribunales y oficinas habilitadas funcionarán en días hábiles de 7:30 a 13:30, mientras que la atención al público será de 8 a 13.
10: Finalizado el receso, cada dependencia deberá informar la actividad desarrollada durante la feria y remitir la estadística correspondiente a la Suprema Corte de Justicia.
4: Un auto chocó y cayó un canal de riego en Guaymallén.
10: Fue anoche, cerca de las 20:50, en la intersección de calles Benjamín Argumedo y Paraná.
4: El conductor de un Volkswagen Gol chocó de atrás a un Honda CR-V, perdió el control del vehículo y terminó dentro del canal.
10: Los conductores y sus acompañantes resultaron ilesos y el control de alcoholemia dio negativo.
4: La reina de la vendimia pidió ayuda para tres familias que perdieron todo en un incendio.
10: Azul Antolines convocó a la comunidad a colaborar con vecinos de Cañada Seca en San Rafael, que se quedaron sin vivienda.
4: Las familias perdieron todas sus pertenencias y lo único que quedó en pie fue el terreno donde estaban construidas sus casas.
11: En este momento estoy en camino a Cañada Seca para acompañar a tres familias que debido a un incendio perdieron todo en cuestión de minutos. Hoy recurro nuevamente a ustedes, a esta comunidad que tantas veces ha demostrado tener un corazón enorme. Estas familias necesitan de nuestra ayuda para volver a empezar. Además, este momento los ha azotado en pleno invierno. Si cada uno aporta un poquito, entre todos podemos hacer muchísimo. Les voy a mostrar la situación y al final del video van a encontrar todos los datos necesarios para quienes quieran ayudar, ya sea con ayuda económica o con materiales. Gracias nuevamente de corazón.
4: Piden acercar las donaciones a la playa de estacionamiento La Palmera, calle Pellegrini al 149, frente a la Bolsa de Comercio en San Rafael.
10: Taiwán cancela más de 900 vuelos ante la llegada del tifón Pabi.
4: El avance del fenómeno paraliza el transporte en Taoyuan, principal puerta de entrada por vía aérea a Taiwán, y también obliga a suspender 114 viajes del ferry entre la isla y sus archipiélagos periféricos.
10: Alrededor de 760 quedarán cancelados mañana, jornada en la que el temporal golpeará con mayor fuerza el territorio.
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4: Última práctica de Argentina en Kansas, antes de Suiza.
10: El equipo de Scaloni se entrenará por última vez hoy de cara al duelo de cuartos de final mañana ante el elenco de Suiza.
4: Luego del entrenamiento hablará en conferencia de prensa a Lionel Scaloni.
10: Cinco décimas la temperatura, la humedad 86%, el pronóstico indica parcialmente nublado, descenso de la temperatura, nevadas en la cordillera y una máxima estimada de 15 grados.
4: Somos Federico Salazar y Mayra Helves, esto fue Informe Newell.
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0: ¡Qué bonito! Estas canciones me encantan, ¿eh? Así que bueno, la mañana está fresca, pero queremos saber cuáles son los comercios que están laburando hoy, ¿eh?
2: Vamos todavía.
0: Se van notificando, por favor, ¿eh?
1: ¿Qué dice el Dani en el grupo? Dice, hola, hola, buen día, chau, chau, chau. Sí.
0: Hola, amigos. No me lo corra, no me lo corra.
1: Dani, nos vemos el domingo. Vos sos mi verdadero amigo, ya sabés. Carlito, ¿eh?
0: ¿A dónde van el domingo?
1: El domingo vamos a Pacífico.
0: ¿Pacífico con quién?
1: Antes.
0: Pacífico antes.
1: Será cobertura de Radio 1, ¿no? Un fin de semana atrapante con todo el fútbol. Así que ahí vamos a estar con el Dani, con el Carlos. Va a haber mate, Carlito. Va a haber mate, va a haber mate.
0: Hoy tengo que saludar a toda la gente de los comercios, Pablo, porque hoy es el aniversario de la fundación de 1854. Hoy es el día del comerciante. Hoy es el día de la ganadería y hoy es el día del carpincho.
1: Del capibara.
0: Pero feliz día a los capibaras, entonces.
1: Qué lindo.
0: ¿Sabe qué pasó un 10 de julio?
1: ¿Qué pasó?
0: Un 10 de julio la selección argentina ganaba la Copa América.
1: ¡Eso!
0: Brasil, decime qué se siente. Le ganamos a Brasil 1-0. Así que bueno, hoy estamos de celebración a lo grande, por supuesto.
1: Vamos todavía. ¿Hoy? ¿Hoy?
0: Sí, hoy 1-0 le ganábamos a Brasil y ahí salió la canción. Brasil, decime qué se siente tener en casa a tu papá.
1: Brasil. Bueno, Cabito, hacemos la pausa. Estamos en la hora exclusiva. 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
1: Ya venimos, ya.
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2: Francisco, buen día.
3: Hola, doctor, ¿cómo anda?
2: ¿Cómo le va, licenciado?
3: A mí me va bárbaro. Bueno, cielo nubladito. Che, todos los días nubes, ¿no? Todos los días tenemos poco sol, verdaderamente. Bueno, nubladito el día. 10, 12 máxima para hoy. Va a mejorar a partir del domingo. Domingo y lunes va a estar lindo. En la alta montaña está cerrado paso. Ahí mandé una foto de las cuevas. ¿Cómo están las cuevas ahora? Está cerrado paso por Güenche, también las cuevas. Al menos hoy, porque se espera una inestabilidad climática importante en la alta montaña, pero sobre todo va a estar complicado el miércoles que viene. En la alta montaña se esperan fuertes nevadas y hace falta, ¿no? Porque esta mañana pasábamos un informe que tiene que ver con las nevadas y demás, que ha nevado nada. Nacientes de los ríos Satura y Diamante están complicados por la poca nieve. Las leñas arrancan mañana con la temporada de esquí invernal, pero están fabricando nieve a full las máquinas, pero no hay demasiada nieve en las leñas natural. Todo es artificial, así que se puede hacer culipatín.
2: Así mañana que, ¿no? Le voy a mandar un videito.
3: ¿Otro más?
2: Mañana porque mande un videito.
4: Mañana.
2: Esta noche viajo.
4: Ah, creo que era el otro sábado.
2: No, ahora, esta noche.
3: ¿A dónde
2: noche
3: va la leña? ¿En serio?
2: Sí.
3: Buen día.
2: Vamos a hacer un vivo, recién lo hablé con la empresa, así que vamos a hacer un vivo de dentro del colectivo, saludando a toda la gente de Alvear que va para allá.
3: Bueno, mucha suerte entonces con el viaje.
2: Lo voy a extrañar.
4: Me va a extrañar.
3: Así que mañana tenemos fútbol local, dos partidos mañana, tres el domingo, se destaca Pacífico Andes el domingo, transmisión central de Radio y estaremos, va a relatar Pablo el domingo.
2: ¿En cuál cancha van a jugar?
3: Pacífico Andes. Cancha de Pacífico. Cancha del Lobo, Pacífico Andes, Real de Pare va a recibir al puntero Ferro el domingo, así que son los partidos que vienen más atractivos para este fin de semana. Enzo Pérez, el mendocino que la rompió en River, vuelve a Maipú, a su club de origen, en el final de su carrera quiere devolver parte de lo que tanto logró volviendo al club que lo vio nacer. Y entre los títulos de la jornada hay que destacar también lo que ha sucedido con un abogado de San Rafael que Cornejo lo nombró hace una semana dentro de la estructura de la dirección de minería y al boludo lo engancharon con 2,26 gramos de alcohol en sangre. Un pedo novela. 2,26.
2: Le convenía alquilar un chofer.
3: Funcionario. Lo detiene la policía. No había trascendido esto porque fue el otro domingo. Lo que intentaron tapar, porque los informes policiales, ¿viste? Te mandan las iniciales del nombre y el apellido.
2: Sí.
3: La letra inicial acá lo habían cambiado. Un error de tipeo.
2: Claro, se le erraron.
3: Fue un error de la departamental de policía de San Rafael que le erró al escribiente. No es que quisieran tapar nada, no seamos mal pensados. Pero igualmente la información se filtró y tuvieron que admitirlo. Y el tipo termina renunciando. No solo que iba con 2,26 gramos de alcohol en sangre, más de cuatro veces lo permitido, que es 0,50, sino que, bueno, el policía le documento del auto, de la camioneta, no, licencia no tengo, licencia de conducir no tengo, documento tampoco.
2: ¿Podía hablar a todo esto?
3: ¿Seguro? ¿Qué quiero que es el seguro? No tenía seguro, no tenía tarjeta verde del vehículo, no tenía licencia de conducir, increíble, ¿no? Y estos son los tipos que nos van a controlar la minería.
2: Imagínate.
3: Es un abogado que no recuerdo el apellido. Bueno, poco importa. En realidad, pero bueno, hasta la vicegobernadora debe Casado.
2: Coordinador del equipo técnico indisciplinario, ETI.
3: Sí, ETI. El nombre del abogado es...
2: Acá está, bueno, ahí está.
4: Diego Silvestre.
3: Diego Silvestre. Coincide esta vez con la vicegobernadora debe Casado. Dijo, es un boludo. Y la verdad que sí, es un boludo. Porque una semana haber asumido que te enganchen con 2,26 gramos.
5: Estaba festejando el ascenso.
3: Así que tuvo
5: la contratación.
3: Tuvo que renunciar porque le llamaron y le dijeron renunciar o te echamos. Así que antes que lo echen,
5: tiene un poco de cargo.
3: Renunció, ¿eh? Así que es un abogado de San Rafael. Tiene la cara y es boludo, ¿eh? Las dos cosas. Así que renunció este abogado sanrafaelino después de haber asumido hace exactamente menos de un mes.
2: ¿Pero por qué tenía dos puestos? Dice, presentó su dimisión a los dos puestos.
3: Bueno.
2: Parece que tenía... los dos cargos.
3: A los dos cargos.
2: Se quedó sin el pan y sin la torta.
3: Así es. Bueno, han acomodado a varios en los últimos tiempos en el gobierno de la provincia, ¿no? Ahora acomodaron también a Gisela Valdés. Gisela Valdés, que es de... creo que es de Villatuelo, de San Rafael.
2: Sí, Gisela, sí.
3: Bueno, se le venció el mandato y ya la acomodaron en... le dieron un carguito, un currito a Gisela Valdés porque terminó su cargo de legisladora. Juega Argentina mañana, Argentina frente a Suiza, 10 de la noche. Ayer ganó ganó Francia frente a Marruecos. Previsible, ¿no? Mbappé erró un penal, está como Messi. Pero bueno, es la figura del Mundial y yo creo que nadie duda que
2: están
3: Francia...
2: Están los récord Guinness. Esta mañana lo vi que lo habían publicado en los récord Guinness.
3: ¿Sí?
2: A Mbappé ya le digo por qué.
3: Mbappé y Messi lideran la tabla de goleadores con 8 tantos en el Mundial. Y me parece que de no mediar nada raro, Argentina y Francia tal vez van a la final, ¿eh? Porque la verdad que Francia juega de taquito, juega muy sobrado el equipo francés, sabiendo que va a ganar el partido, y lo de Argentina es más o menos parecido. Ojalá que lleguen a la final de vuelta para salir a la revancha de Qatar 2022. Hoy tenemos España-Bélgica, el duelo de hoy.
5: Partidos.
3: Mañana tenemos Inglaterra-Noruega a las 6 de la tarde, hora de la Argentina, ¿eh? Mañana hay dos partidos, hoy hay uno solo, España-Bélgica. Mañana tenemos 6 de la tarde, Inglaterra con Noruega, y después a las 10 de la noche, Argentina frente a Suiza. Y me quedo con la palabra de Jani Molero, porque ayer habló el intendente en el medio de los festejos por el aniversario de la independencia argentina. Ayer en la Plaza San Martín de Bóveda, el intendente habló, y espero que sea el último capítulo, ojalá que sea el último capítulo de esta novela, de este culebrón del gasoducto, ¿no? Molero dijo que el único que puede autorizar es Ecogas, tanto para Vial como para San Rafael, que la gente vaya a Ecogas. Bueno, vamos a escuchar al intendente municipal hablando precisamente de este tema, que se destrabó el conflicto y que los municipios no tienen nada que ver ahora, a partir de ahora, y que la gente que quiera tener gas, tiene que ir a Ecogas y pedir la reglamentación, lo que exigen, pero el único autorizado no es ni el municipio, ni el municipio de San Rafael, ni de Alvear, según Molero. Toda la gente tiene que ir a Ecogas y empezar a conectar, porque se ha solucionado el inconveniente. Alvear está habilitado para nuevas conexiones.
6: Así es, el Energas en el día de ayer emitió una nueva resolución levantando la suspensión que había fijado tanto para el departamento de General Alvear como de San Rafael a nuevas conexiones hasta tanto clarificara un poco la situación de una metodología conjunta para llevar adelante las nuevas conexiones que de aquí en adelante se hacen. Esta suspensión, este levantamiento de la suspensión por parte del Energas nos permite a los vecinos de Alvear y de San Rafael acercarnos nuevamente a las oficinas de Ecogas a fin de aquellos que tenían iniciado el trámite complementarlo para llegar a la conexión, y aquellos que no han iniciado el trámite aún, bueno, acercarse también a las oficinas para ir nutriéndose de la documentación necesaria para hacerlo. No, a ver, esto fue una batalla entre la verdad y la mentira, ni siquiera de lo legal. Ellos mintieron desde el primer momento y nosotros nos comprometimos ante ustedes, ante los medios de comunicación y fundamentalmente ante todo el pueblo de General Alvear, de gestionar esto con la absoluta verdad y con la convicción de que nos asistía las leyes, el marco regulatorio y fundamentalmente los derechos constitucionales que tienen los pueblos sobre este tipo de servicio público. Lo demás ha sido una sucesión de errores de el intendente y el exintendente de San Rafael. Y esos errores que cometen los dirigentes políticos los terminan pagando el pueblo a quien tienen la responsabilidad de conducir. Ellos firmaron en el año 2020 un contrato con la Secretaría de Energía de la Nación, donde ellos solo propusieron que si hacía falta plata para terminar la obra, San Rafael la ponía. San Rafael, ni los usuarios, ni General Alvear, ni la provincia de Mendoza, nadie, solamente San Rafael firmó comprometiéndose a poner fondos a la obra si hicieran falta para la culminación de la misma. Y por otro lado, cuando Enargaz iba a publicar la obra significa publicar edictos y publicarlo obligatoriamente en los medios de mayor difusión de la Argentina, porque era una obra nacional con alcance regional. Ellos dijeron, no, no la publiquen en ningún lado, que nadie sepa los detalles de esta obra, negando la posibilidad de que alguien se pudiera oponer o hacer algún tipo de observaciones a la obra. Y el Enargaz le dice, bueno, yo no la publico, pero vos tenés que firmarme una declaración jurada. Y Emir Félix, siendo intendente, firma una declaración jurada que presenta a la Nación, declaración jurada, no una nota, una declaración jurada, diciendo que esta obra no iba a tener absolutamente ningún costo para los potenciales usuarios de la red de gas en General Alvear y en San Rafael. ¿Qué les pasó después? Se quedaron sin plata. Están pidiendo auxilio económico, más de 10 mil millones están solicitando y tiene aprobación del Consejo Deliberante de crédito ante el Banco Nación, con tasas normales del Banco Nación, y donde dicen que una parte de ese crédito va a ir a parar al costo que ha tenido San Rafael por el gasoducto. Es decir, se les terminó la plata y no tuvieron mejor idea que decir, che, y si le sacamos 1.200 millones a General Alvear para que nos ayude a pagar. Bueno, ahí tenemos que estar, no solamente este intendente, con la verdad, con la fortaleza, con la decisión política y con la voluntad expresa de defender a su pueblo, diciéndole, no, se terminó el tema de la opresión. Hoy estamos festejando 200 años de que terminamos con la opresión, de que somos un pueblo libre y que eso nos ha permitido crecer y desarrollarnos en el tiempo con identidad propia. Los alvearenses, no el intendente, los alvearenses, tenemos que defender nuestra propia identidad. Se termina el tiempo de los piratas, no pueden venir porque durante muchos años nos han hecho tanto daño los hermanos Félix a los alvearenses, tanto daño nos han hecho, nos impidieron la construcción de la ruta Alvear-Malargüe, nos impidieron parte de nuestro desarrollo y crecimiento, bloqueando con su poderío económico en algún momento, político en algún otro por su relación con el kirchnerismo. Entonces ellos siempre nos consideraron de segunda. Nosotros tenemos la voluntad, la fortaleza, la verdad y la decisión política también como pueblo de decirle basta a ese proceso que los Félix no solamente afectaron a su pueblo, sino también pretenden afectar al pueblo de General Alvear. Esto es una muestra ni más ni menos que de eso, de fortaleza de General Alvear ante los embates de dos dirigentes políticos que creen que se puede...
3: Bueno, aparte lo señalaba Jani Molero ayer en la Plaza San Martín de Bogor, entonces esperemos que sea el último capítulo. Ojalá que sea el último
4: vamos, capítulo. Vamos, que hay que conectar el calefactor. Piñas vienen.
3: Vamos, que nos va a agarrar el verano. Bueno, y cerramos este bloque de noticias con el transformador gigante que pasó el año pasado rumbo a Buenos Aires. Ya viene de vuelta, está reparado. Y lo están viendo en imágenes ustedes. Esto está pasando ahora, Ruta Nacional 188. Viene de vuelta este transformador de 240 mil kilos. 240 toneladas, un carretón de cerca de 80 metros de largo. Es el más grande de América, ese carretón. Imagínate lo que debe salir por hora a alquilar ese carretoncito, ¿no? Fortuna. Bueno, ya pasaron Rancul. Ahí están viendo ustedes imágenes. Los que están en las plataformas digitales están llegando a... Ya pasaron la entrada a Rancul, que está rota hace como 10 años, la entrada a Rancul. Ese kilómetro que está ahora de tierra, de ripio. No se puede faltar un kilómetro en la ruta 188.
4: La
3: increíble.
4: La fila de camiones atrás es impresionante.
3: Bueno, ahí tuvieron que hacer peripecias porque imagínate lo que pesa eso en una ruta que en un momento desaparece y hay tierra nada más, en lugar de un asfalto. Bueno, están viajando rumbo a Alvear, así que yo calculo que la semana que viene van a estar pasando por Alvear. Va a ser un problemático todo esto porque cuando entran a las ciudades se empieza a complicar por los cables, los postes y demás, así que bueno, hasta Boven viene más o menos bien la cosa y después se complica una vez que ingresen a Alvear porque porque empiezan a entrar por diferentes zonas urbanas. Así que bueno, será la postal de la semana que viene en Alvear, este carretón que traslada el transformador, qué lindo transformador para un teléfono, ¿no? 240 mil kilos pesa ese transformador, está viajando rumbo a la central del Diamante en San Rafael, así que será, estamos anticipando una de las postales que veremos en Alvear seguramente la semana próxima, porque hacen 20, 30, 40 kilómetros con suerte por día, porque vienen muy lento, a paso de hombre casi, así que será la postal de la semana que viene en Alvear.
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0: la mañana.
1: Exactamente, acaban de pasar 12 minutos de las 10 en todo el país.
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1: Buenos días.
0: Buenos días, Natita.
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1: Exactamente. 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
0: Muy bien, muchas gracias. Yo no voy a parar de estornudar, pero por el amor de Dios.
1: ¿Cómo estamos hoy?
0: ¡Ay, estos cambios de temperatura, Dios mío! Hola, chicos, buenas, buenas. 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
1: Es inmediato.
0: Chicos, buen día, la distribuidora de Montefrío está abierta, necesito ricota. No sé, que nos avisen, que siempre nos están escuchando. Enseguida tenemos el Muñez. Ya estamos en la otra hora, Buen día a todos. Sí, es verdad que ya se puede conectar.

0: Yo la otra semana le mandé un mensaje acá que mi vecino sobre calle de Trecherri Norte estaba haciendo conexiones y ya tiene gas. Bueno, pero capaz que podía tener un certificado del CUD de discapacidad y ya le estaban conectando anteriormente a él. Si no, creo que sea difícil por otra cosa. Hola, hola, buen día, buen día, buen día, buen día. Hola, hola, hola, hola. Ahí está, ahora sí, me equivoqué de canal. Ahí.
1: Francisco.
0: Buen día.
1: Ahí pasé un video de que viene el camión del transformador.
0: Ah, sí.
1: Viene pasando ahora, en estos momentos.
0: Sí, es lo que. Ahí está, muchas gracias a lo que pasamos.
2: ¿A dónde pasaron el video?
0: 3403. No. ¿Cómo dice? Acá está. Hola, Diego, buenos días. Hola, Diego. Buen día. No, Diego, no, hijo. Frío, frío como pecho de algo e hincha de otro club.
2: Hola chicos, feliz viernes. Quería preguntar, ¿soltearon el cartón? Dice, ¿quién se lo sacó? ¿Me podría pasar el tema de Ricardo Arjona? Soy Ani, buen día.
0: Sí, el predio Santa Catalina, que nos queda ese. Ahí vamos a pasar. Hola, hola chicos. Buenos días, como siempre siguiéndolo, Javi, Pablo. Que tengan una bonita mañana, muchas gracias. Saludos también en YouTube, que podría Rodrigo Funes, buen día, que estamos de temprano con el carneo, mira, están de carneo. Hermosa mañana. Estela Dillán Batista dice, bravo, señor intendente. Siga adelante, bueno, con lo que la nota que salía hace un ratito con Alejandro Jani Molero, que tiene que ver con todo el tema del gas para General Alvear y las nuevas conexiones que se vienen para nuestro departamento. 10:18 con Mac Bahía.

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6: Doquier, mirá, de las vacaciones de invierno 2026. Y bueno, vienen distribuidas, Javi, justamente para este invierno para los chicos.
7: Exactamente, y arrancamos por los distritos y nos vamos al Alvear Oeste porque vamos a irnos rápidamente al martes 14 de julio, porque en el Club Ferrocarril Oeste, a partir de las 3 de la tarde, va a haber un taller de juegos por Gachi García allí en Alvear Oeste, este próximo 14 de julio. Ahora nos vamos a otro.
6: Nos vamos a San Pedro La Toel, en Carmenza. El sábado 11 de julio, es decir, mañana, a las 3 de la tarde va a estar el museo, justamente con un escape room que va a estar muy bueno, el museo de Bairoletto. El martes 14, museo Rafael Reynoso, 3 de la tarde, cine móvil con Alvear Historias que Laten. 15:30, taller de arte por Daniel Guajardo. Y a la del jueves 16 de julio, el museo Rafael Reynoso, a las 3 de la tarde, obra de teatro Cuentos que se escapan del libro por Ayelén Pimentel, que van a estar en San Pedro de la Toel.
7: Nos pasamos ahora a vacaciones de invierno en Bowen. Atención todo el mundo, porque hoy, a partir de las 3 de la tarde, cine móvil con Alvear Historias que Laten en el Museo del Mirante. A las 15:30, hoy, taller de arte por Daniel Guajardo, allí en Bowen. Y también nos vamos a ir viernes 17 de julio, Biblioteca Antonio Di Marco, 16 horas, obra de teatro Escuela de Villanas. por María del Valle Pereira y Gabriela Garro. Entrada 5.000 pesos. El sábado 18 de julio, Club Boca de la Escandinava, 15 horas, Cine Móvil Alvear, Historias que Laten. 15.30 horas, Taller de Arte por Daniel Guajardo. Plaza de Bowen, 16 horas, La Banda Municipal, el sábado 18 de julio.
6: Bueno, en Ciudad, ¿cómo viene mientras vamos escuchando canciones de invierno para los niños? ¡Oh, hay de todo! ¡Mirá! ¡Oh, qué cronograma de vacaciones! Mañana en nuestro ciudad vamos a tener el Cine Móvil con Alvear, Historias que Laten. También hoy viernes a las 3 de la tarde en el barrio San Carlos, en el Zoom Primero, obra de teatro Cuentos que se escapan del libro. Mañana sábado, el domingo, ya te contaba, el domingo también va a haber actividades, un cielo para jugar, y van a continuar, ya te vamos a ir contando mucho más las actividades para la semana que viene. Pero se vienen las vacaciones de invierno, ya estamos en vacaciones de invierno, pero las actividades en todos los distritos, en Ciudad, en Bowen, en San Pedro de Otero y por supuesto aquí en la ciudad, para disfrutar con los chicos estas vacaciones de invierno. El cine, además, que ayer estuvimos regalando esa entrada para
7: mucha gente, para por que el cine, cine. Este fin de semana vi varias, perdón, este fin de semana no, si venimos de... Yo para mí hoy es lunes.
6: Ya, estamos entrando al fin de semana.
7: Mire, vamos a algo, que le voy a contar algo rapidito, para la gente, atención todo el mundo. Cronograma del cine y de los barriletes en el Aeroclub. Vamos con cartelera del cine, señor, señora, atención. Jueves a domingo. Atención. ¿Hoy es jueves?
6: Hoy es viernes.
7: Hoy es viernes.
6: Ha perdido con los días el chico.
7: Hoy es viernes. Hoy tenés esta tarde una función a las 16 horas, Moana. 2D, 16 horas. 3D, 20 horas. Nos pasamos, ¿a usted quiere leer la de Toy Story?
6: La de Toy Story, jueves y sábados en 3D a las 6 de la tarde.
7: O sea, hoy tenemos función a las 3 de la tarde. A las 18 horas, perdón. Toy Story. ¿Es así?
6: Sí, jueves y sábado, y hoy viernes, hijo.
7: ¡Ah, es verdad! No, de jueves... ¡Ah, no, es verdad! Jueves y sábado.
6: Jueves y sábado, dice.
7: Estoy haciendo pedo.
6: A las 3, en 3D... A las 18 horas. El próximo lunes, especial de vacaciones, va a estar Toy Story. También en 3D a las 6 de la tarde, especial vacaciones de invierno.
7: Hoy viernes a las 6 de la tarde están los Minions.
6: Los Minions.
7: Del viernes y domingo, 18 horas, los Minions. Martes 14, especial de vacaciones, 3D a las 6 de la tarde en el cine Los Minions. ¿Me quieren ir a ver Los Minions?
6: Está buena, está Toy Story 5 y Los Minions.
7: A mí me gusta el Toy Story y me gustan los Minions. Esos dos iría a ver, así que... ¡María Delia!
6: Habilite más entradas.
7: Segundéame con las entradas, María Delia. ¿No quiere que lo invite al cine, Pablo?
6: No, gracias. Voy a jugar la pelota.
7: Ah, muy bien.
6: Sí, ayer ganamos en el fútbol. Después ya le mando saludos a mi compañero de futsal. Ayer fue una gran victoria de Argentina. Gran victoria de la academia.
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6: Vayan preparando, encanta, la piola, ¿eh?
7: Sí, así que estamos juntando piola choricera.
6: A volar barriletes, en general Alvear. Bueno, leemos y escuchamos porque ya nos vamos a vender en un ratito nuevamente. Hola, hola, buen día. ¿Quién anda del otro lado? ¿Quién anda del otro lado? Buen día.
7: Hola.
6: Buen día. Kelita, hija, despertate, papi. Ahí está. Muchas gracias, Cruchi. Ahora sí, buenos días. Buenos días, buenos días. Hola. Pero mirala esta que no tiene ganas de trabajar hoy. Buen día. Hola, ahora sí.
8: Hola, chicos. Buen día. Que tengan un excelente viernes. Que Dios los bendiga mucho este fin de semana. Y hacer fuerza por Argentina para que ganemos.
6: Por la selección.
8: Chicos, también quiero felicitar y agradecer al señor intendente Jaime Romero por por todo lo que está haciendo. Que no baje los brazos, que todos los queremos y los apoyamos. Y gracias siendo por el gas. Así que felicitaciones al señor intendente, felicitaciones a ustedes por el trabajo que están haciendo, a Francisco también, porque no lo vamos a dejar afuera, así que saludamos también.
6: Vamos acá afuera de la casa.
8: Que Dios les bendiga mucho, chicos. Bendiciones para todos, María del Carmen y Daniel.
6: Pero muchas gracias. Chao, chao, saludos.
7: Tengo alguna foto para mostrarte, Pablo. Mirá,
6: a ver,
7: este perrito que se extravió, sí. Te buscamos, estamos buscando a Kobe. Si lo viste, comunicate con la radio. Es un macho, está castrado y tiene 6 años de edad, Si viste a Kobe, comunicate con la radio, Ahí están buscando a Kobe. Ayer se pintó la bandera argentina en el cielo. Allí
6: mirá esa foto, qué buena que está.
7: Acaba de mandar
6: atrás los árboles.
7: Una vecina, que le mandamos un beso bien grande, Miren qué bonito, se pintó la bandera en el cielo. Me encanta.
6: Muy bueno.
7: Por este lado estamos haciendo pastelitos dulces. ¡Qué rico!
6: ¿En la Escandinava?
7: En la Escandinava Bowen están las chicas haciendo los pastelitos. Salen calentitos los pastelitos de dulce de membrío. Así decía la abuela. Hola, los hice de dulce de membrío.
6: Hola, buen día. Hola.
9: Pablito, te llamo Cirujam.
6: ¿Cómo? A ver.
9: Hola, Pablito, te llamo Cirujam.
6: Hola, pero por Dios, mirá. Los chicos también están en vacaciones de invierno con radio. ¡Nos vamos los chicos! ¡Buen día! Hola, Cristian, también. ¡Saludos! ¡Hola!
10: Hola, hola. Buen día, Javito. Buen día, buen día.
6: Buen día, buen día.
10: Saludito por el barrio Malvina, para Antonella, el Ramiro, que han venido a ver su abuela. Y, bueno, y saludos para todo el barrio y poner un tema bueno. No te acordás nunca del barrio tuyo.
6: Pero si
10: ahora,
6: se acuerdan.
10: Ahora ya han puesto... Ya los ha abandonado, te digo, otro lado, ya no te acuerdas más del barrio Malvina.
6: ¿Qué radio estás escuchando, Raúl?
10: El barril y la pitufina, tu mamá. Bueno, un saludo grande.
7: Se ha levantado.
10: Con un tema bueno.
6: Raúl siempre dice lo mismo, que nunca te acordás de tu barrio.
7: Raúl, escúchame, te han levantado perdido hoy, pero si siempre saludamos. Ayer inclusive saludamos también a todos los vecinos, Así que le mandamos un abrazo grande a Raúl y a Chiquita.
6: Hola, Raúl, buenos días. Bueno, amigos, 10 de la mañana, 36 minutos en todo el país. Ya seguimos viniendo, ya te seguimos contando mucho más, porque prepárense, Javi, lo que viene en General Alvear, y con esto nos vamos a ir a la música preparándonos para el Día del Amigo, porque estamos palpitando el Día del Amigo, que viene realmente con todo. 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
7: Señoras y señores, 10:39 en todo el país. Aquí estamos acompañándolos a todos ustedes al 40-17-46. Sigue inundándose el WhatsApp de la radio porque dice, hola chicos, qué bonito día. Pásenla lindo, estoy viendo desde la isla. Gracias, dice, por estar siempre haciendo, por todo lo que está haciendo el señor intendente. Poneme algún tema de Ulises. Bueno, muchas gracias. Hola chicos, buen día. Nos dicen por acá, se viene la tercera de los Poguas. Somos locales, los Poguas.
6: Se juegan los Poguas, por la primera vez.
7: Fecha número 13, Liga Lorense, el predio Pía, ahí está. Mira qué lindo, en la cancha del Deportivo Bowen a partir de las 16 horas. Vamos, los esperamos a todos, así que juegan los muchachos.

0: junto con Carlos Vives, sonando con este Búscame a las 10 de la mañana, 42 minutos en todo el país, ¿eh? Nueva pausa en el aire de Radio 1, estamos con hora exclusiva de la mañana, ¿eh? Está fresco, está para buscar leña, te digo, ¿eh? Está para
1: preparar. Que se ha sacado una foto de
0: ¿sí?
1: Se ha sacado una foto con el tele, mirá. Espectacular, ¿eh? Buen día, hola.
0: El Lore.
1: Hola, Lore. ¿Cómo estás, Lore? Un abrazo grande para vos, ¿eh? Ahí nos manda el saludito, ¿eh?
0: Hola, Lore, querido.
1: Bueno, Javi. Tenemos un audio de Lore.
0: A ver qué dice el Lore por acá. Vamos. Buenos días, buenos días. La vemos por ahí, Javi. Hola.
2: Quiero enviar un saludito a mi mamá.
0: Ahí está. Va.
2: Hola, Radio 1. Quiero enviar un saludito a mi mamá, a mi abuela, a mi abuelo.
0: Ay, que anda mal.
2: Y me parece que nos vamos a ver en la competencia de barrilete.
0: ¡Vamos! ¡Nos vemos el domingo!
2: Para.
0: Muy bien. ¿Va a ir a los barriletes?
1: ¡Nos vemos el domingo, Lore! Bueno, ahí nos vamos a estar encontrando entonces el próximo domingo en la competencia de barrilete. ¿Usted va a llevar su barrilete, Paulo?
0: Ya lo estoy preparando, le estoy poniendo cómo se llama la colita y todo eso, ¿eh?
1: Está juntando bolsa para ponerle el barrilete.
0: Ya tengo los guantes para que no me queme la mano, ¿eh? Hemos conseguido la caña, la vieja escuela, toda arqueadita ahí, ¿eh? Con la piola, con todo, mira. Vamos a estar ahí meta muñeca con los barriletes.
1: Llevan el reel, ¿viste? Y van enrollando con el reel, es más fácil para tirar la piola y volver a enroscar, ¿viste?
0: Mira, se va a venir un ventarrón el domingo que van a andar los barrilete así por el aire.
1: Van a llegar a Carmenza los barriletes, Dios mío.
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4: Bueno, y hablando de D-Sport, de CTNET y CTC, porque se ve el Mundial, justamente, y mañana juega la Argentina, y es viernes, y habían pedido a Ulises Bueno, llega con este tema, que lo ponen por todos lados, Ulises Bueno, con la escaloneta mundial. Mañana a la noche juega la Argentina. Ya estamos manija, me parece.
5: Ya mañana juega la Cele, y nosotros estamos manija,
4: claro que sí, Le vamos a ir con todo. ¿Le vamos a qué? ¿Le vamos a la selección? Como Don Ramón que dice, le voy al Necaxa, nosotros le vamos a la escaloneta. Vamos mañana. Transmisión de Radio 1, mañana juega la Argentina con la escaloneta mundial. Ulises Bueno, en este viernes por Radio 1.

0: prepara. Mañana por la noche a la hora 22 va a estar jugando la selección argentina de fútbol. Qué partido el de mañana, qué partido vamos a tener mañana frente a Suiza por la Copa Mundial de Fútbol. Ayer, como contábamos, ya Francia avanzó después de eliminar a Marruecos ganándole 2-0. Hoy 4 de la tarde van a estar jugando España frente a Bélgica. Mañana sábado 6 de la tarde Noruega-Inglaterra, y después el ganador de Noruega-Inglaterra va a esperar por la Argentina o por Suiza, Noruega-Inglaterra van a jugar a las 6 de la tarde y a las 10 de la noche, lo dicho, la Argentina frente a Suiza en los cuartos de final de la Copa del Mundo, vamos la Argentina mañana con todo. Buenos días, vamos que vienen las noticias, 11 de la mañana en punto. Hola
1: chicos, perdonen que los moleste, pero también quiero saludar a mi querido esposo Daniel, que se levantó y se preparó, ya está haciendo las empanaditas para comer a las 12. Quiero saludar y decirle gracias por lo atento que es con nosotros. Gracias chicos, grande, bendiciones, Dani. María del Carmen y Daniel.
0: Saludos, grande Dani, hola.
2: Chicos, ¿cómo andan?
0: Muy bien.
2: Le habla...
0: Hola, Cristian.
2: Y Javi, quería saludar, darle un saludo muy especial a Raúl Lynch, que está cumpliendo sus 70 años. Mandale un
0: adelante,
2: un fuerte abrazo de parte de la familia Álvarez de Luján, Jenny y Cristian.
0: Vamos,
2: que la pase hermoso. Gracias, chicos. Un abrazo. Cala alguna tonada, algo así.
0: Vamos, todavía. Feliz cumple, mi amigo querido Raúl Lynch. Bailador de rock también nos dicen por acá. Feliz cumple, Raúl, querido. Que la pase muy, pero muy lindo. Crack, Raúl. Abrazo enorme. Feliz cumple, Raúl. Que la pase muy lindo, Ahí lo están saludando en el día de su cumple. A las 11 de la mañana, un minuto. Y va a haber más. Va a haber más saludos para el querido Raúl. En este día viernes, tocó viernes, el fin de semana, para tirar algo a la parrilla, Raúl. Hola chicos, buenos días, ¿cómo andan? Tengan una hermosa mañana. Muchas gracias, como siempre los estamos ahí siguiendo. Aldi Miranda también los saluda por YouTube, dice buen día, saludos para todos, gracias Aldi. 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
4: 11 de la mañana, 5 minutos en noticias.
5: Mañana habrá más policías en el operativo de seguridad por el partido Argentina-Suiza.
6: Se trata de un refuerzo preventivo de 120 efectivos que se sumarán al personal que cumple funciones habituales en su horario.
5: Abarcará el microcentro mendocino y distintos puntos de la provincia donde se esperan posibles festejos.
6: Los controles comenzarán aproximadamente 2 horas antes del inicio del partido y se mantendrán hasta que terminen la situación y vuelva a la normalidad.
5: Reiteramos, por el partido de mañana no habrá colectivos después de las 21:30.
6: A partir de ese momento no se realizarán nuevas salidas en el Gran Mendoza y se debe a los recientes destrozos y agresiones a choferes.
5: La prestación del transporte público se reanudará durante la madrugada del domingo 12 de julio, cuando comiencen a circular los primeros servicios programados.
6: Dos aeronaves tuvieron que desviar su recorrido por una revisión técnica y aterrizaron en Mendoza.
5: Son de la empresa Sky y, según informaron, desde el aeropuerto presentaban formación de hielo severa, aunque no aclararon y declararon la emergencia.
6: En este caso se les da prioridad para la operación, por lo que tras la advertencia quedaron en el Francisco Gabriel.
5: Ahora llegarán otros aviones para reiterar y retirar a los pasajeros y llevarlos a su destino.
6: Ninguno manifestó algún tipo de problema o inconveniente de salud.
5: Al menos 12 muertos y más de 50 heridos por un incendio forestal en el sur de España.
6: Ocurrió ayer en el municipio de Los Gallardos, en Almería, y hasta el momento hay alrededor de 19 personas desaparecidas.
5: El fuego se habría desatado por la caída de un poste de luz en la zona de bosques. Se cree que varias casas fueron alcanzadas por las llamas mientras escapaban del cine.
6: La AFA compartió un video con René Favaloro como protagonista en la previa del partido ante Suiza.
5: El clip publicado en redes tiene imágenes de la victoria frente a Egipto y reflexiones del reconocido cirujano.
6: El video encontró en la figura del inventor del bypass coronario una metáfora para describir lo que vivió el equipo de Lionel Scaloni en Atlanta antes del encuentro de mañana.
7: Nosotros acá tenemos, abajo del esternón, hay dos arterias que yo siempre digo, Dios la había puesto por algo.
8: Y todas estas cosas las digo porque vivo sufriendo, sufriendo a lo loco.
7: En los primeros momentos, infarto agudo, ese músculo cardíaco estaba ahí atontado todavía, se podía rehabilitar.
9: Y lo deja para Leo. Va Leo, la mete sobre el lindo centro, está...
10: Es un día trascendental para la historia argentina. Creo que ha servido para demostrar que los argentinos están unidos y están convencidos de que el paso que se ha dado ha sido de trascendencia y necesario.
5: 8 grados la temperatura, la humedad 66%, el pronóstico indica parcialmente nublado, descenso de la temperatura, nevadas en cordillera y una máxima estimada de 15 grados.
6: Somos Federico Salazar y Mayra Gelbes, esto fue Informa Newell.
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0: hay un poco de ruido. Juan Portela canta en este viernes. En este viernes por Radio 1. Viernes nubladito. Va, todos los días está nublado. Por Dios.
1: Y prepárate porque hay sorpresas para enseguida, ¿eh?
0: Prepárense.
1: Tenemos surprise.
0: Surprise.
1: Parece que nos vamos a divertir.
0: Oh, no. Vénganse al streaming. Vénganse al streaming. Vénganse al streaming de la 1. Javi, antes al 1, que recién estaban saludando a Raúl Nietzsche. De toda la familia, por supuesto, le estamos mandando un abrazo enorme al querido Raúl. 70 pirulos para el Raúl. Oh.

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0: tres sesos. A la edad de 80 años, ha dejado de existir la señora Ana María Hernández, viuda de Rodríguez, Anita. Su cuerpo fue velado en Sala 1 de Sexagal y recibió sepultura en el cementerio local. La señora Ana María Hernández, viuda de Rodríguez, Anita, se domiciliaba en General Alvear, servicio de sepelio prestado por Sexagal y empresa Suchelli. En Mendoza, a la edad de 44 años, ha dejado de existir la señora Gabriela Alejandra Jiménez. Su cuerpo fue velado en Sala 1 de empresa Suchelli y recibió sepultura en el cementerio local. La señora Gabriela Alejandra Jiménez se domiciliaba en General Alvear, servicio de sepelio prestado por empresa Suchelli. A la edad de 86 años, ha dejado de existir el señor José Francisco Coyola, el Chengo. Su cuerpo está siendo velado en Sala 1 de Sexagal y recibirá sepultura hoy por la tarde a las 17 en el cementerio local. El señor José Francisco Coyola, el Chengo, se domiciliaba en General Alvear, servicio de sepelio prestado por Sexagal y Cochería Arbeloa.
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0: mañana.
1: Exactamente, cuando pasan 17 minutos de las 11 en todo el país.
0: Gaby, hacemos la cábala mundialista también. 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
1: ¡Vamos, Brillasol! Hola, Brillasol, buen día.
0: Buenos días, buenos días.
1: A seguir saludándonos, vamos. Hola, chicos, buenos días. Feliz cumple, dice atrasado, dice para el Javi, dice el mío fue el lunes. Lindos cancerianos. Javi dice, nos vemos mañana en el viaje a las leñas. Mirá, nos vamos. Nos vamos todos en el viaje a las leñas.
0: Nos vamos a las leñas.
1: Recuerden que voy, va con la animación mía, ¿eh? Así que, ¿cómo vamos a joder, por favor?
0: Se van a
1: que
0: salga,
1: no duerme nadie. Que se duerme, llevo pintalabios, llevo todo para el que se duerma, lo pintamos.
0: El que se duerme es cartera, ¿eh?
1: El cocodrilo que se duerme es cartera. Así que, bueno, nos preparamos para el viaje a las leñas, señores, nos vamos.
0: A ver, ponete las leñas, Javi. ¿Cómo están las leñas?
1: Qué hermoso.
0: Mirá, estaba viendo un videito que le mostraba que estaba empezando a nevar en la leña. O sea, hoy día estaba nevando, más allá de que se ayuda con la nieve artificial.
1: Y estamos preparando todo porque vamos a hacer saliditas en vivo, desde el Valle de las Leñas, con cámara en vivo. Vamos a ver si llegamos en horario de programa para mostrarles mañana todo lo que suceda desde allá, Así que con los chicos de Al Toque Viajes, que le mandamos un abrazo grande. A ver, ¿abre o no abre? ¿Abre o no abre?
0: Abre o no abre la
1: calenta, porque está todo el mundo queriendo entrar, porque este sábado se inaugura la temporada. Mañana se inaugura la temporada. Así que mañana, por supuesto, Radio 1 tiene que estar ahí, inaugurando la temporada de las leñas.
0: Olvidar.
1: No me mandan al mundial, pero me mandan a las leñas.
0: A las leñas.
2: La
0: próximo
1: no alcanzó para el mundial.
0: Está medio complicado.
1: No llegamos a México.
0: Ni a Canadá, a ningún lado.
1: No llegamos ni a Canadá.
0: Bueno, Javi, antes de... Si te cargas, ya vamos a la leña. Pero hay un pedido antes, Javi. Tiene que ver con un pedido de sangre. Un pedido o positivo o negativo. O B positivo o negativo. Son los dos grupos de sangre que pueden ir justamente para Mariana Quiñones. El servicio de Metoterapia está desde el lunes de 9:30 a 11:30. Repito, O positivo o negativo y B positivo o negativo. Son los grupos de sangre que pueden ir. Justamente están viendo sangre para Mariana Quiñones. El servicio de hemoterapia está desde el lunes de 9:30 a 11:30 horas, así que quien pueda colaborar desde ya, muchísimas gracias.
1: Muy bien, estoy esperando que cargue un poquito la cámara. Estábamos viendo hace un rato el video de las leñas, donde hay bastante, bastante nieve. Hay bastante nieve, pensamos que no, pero sí, hay muchísima nieve. Así que vamos a ver qué es lo que sucede. Así que se viene una temporada muy fuerte de nevadas la próxima semana. Así que bueno, nos preparamos entonces para tratar de estar mañana por allí. Así que vamos a ver si podemos sorprender a nuestros oyentes televidentes con imágenes en vivo desde allí. Desde las leñas.
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1: Acá tenemos la cámara entonces de las leñas en este momento. Así que bueno,
0: imagínate que más temprano, Javi. ¿Te acordás?
1: Sí, sí. Y está manchada la cámara porque sigue nevando, Así que bueno, estaban dando.

0: teníamos también el saludo de la abuela, ¿eh? Dice, mirá quién me vino a visitar.
1: ¿Quién vino?
0: Me vino a visitar Joaquín, dice, Joaquín. Por mis vacaciones, ¿eh? Mirá, ahí lo vemos a Joaquín, que está desayunando, ¿eh? Ahí está.
1: Mirá lo, Juaco.
0: ¡Hola, hijo!
1: Hola,
0: está viendo Radio 1, papá. Está desayunando, está tomando un yogur, una leche o un tecito, ¿eh? Algo está desayunando y mirando Radio 1, por supuesto, ¿eh?
1: Hola, Juaco.
0: Así que los más pequeños también en vacaciones eligen a la radio, ¿eh? Me lleva Javi, dice Adrián. ¡Hola, Adrián! ¡Buen día! ¡Vamos! Nos vamos todos para allá, ¿eh? Con una promoción de descuento.
1: Javi, nos vemos mañana en el viaje, que me lo gané.
0: ¿Quién más va? ¿Quién más va?
1: Mirá, mirá, muy bien. Bueno, todos a disfrutar justamente de esta nueva temporada que viene. 40:17:46, enseguida prepárense, vénganse al streaming de Radio 1.
0: Tenemos todo listo, estoy re ansioso con lo que se viene, tenemos sorpresa.
1: Tenemos surprise acá en el aire de Radio 1, ¿eh? Así que váyanse preparando, vénganse para acá que ya te lo contamos, pero ya lo vas a ver. Hemos preparado algo para todos ustedes.
0: Porque nuestra productora nos ha preparado.
1: Claro, la productora.
0: Recién estábamos preparando, estábamos, ¿cómo es? Organizando todo, alistando todo, ya tenemos casi todo listo.
1: La conga de Maxi Espíndola.
0: Este viernes por la 1, en este casi fin de semana con amigos.

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9: Los invitamos a que se vengan al streaming porque hoy es 10 de julio y queremos reconocer a cantantes, queremos reconocer a gente que marcó una época. Y hoy 10 de julio, día de que Javi,
10: día de los Beatles. Qué lindo, la verdad que está espectacular. Y nosotros estamos en modo Beatles. ¿Está listo, señor, señora?
9: Estoy listo.
10: Para lo que va a ver.
9: Si están escuchando por la radio, vénganse a YouTube. Porque nos hemos producido especialmente. Si estás solo en la radio, venite a Radio No Olvidar en YouTube.
10: No vale reírse de nosotros.
9: No vale reírse.
10: No sean mugres, por favor.
9: En 3, 2, 1.
10: Pablo.
9: Pero qué lindo que me queda este corte carré, por Dios, mirá. Estamos en modo Beatles, mirá.
10: Le hemos pasado el peinado a la gomila.
9: Mirá, me he pasado una lengüetazo de vaca por el pelo este.
10: Pero por favor, de repente, soy Marilena Fusenejo.
9: Claro, hijo,
10: pero
9: mirá.
10: ¿Qué son estos pelos?
9: pelo. Mirá el corte carré que te quedó.
10: Mirá, Pablo, qué vida que tiene el pelo.
9: Solo los que estén escuchando, ponelo en el mirá, porque vamos a hacer un homenaje y estamos todos producidos con las pelucas, con todo.
10: Mil manzanas.
9: Mirá qué bonito que nos queda, mirá.
10: Mirá cómo brilla, escúchame.
9: Mirá. Ya tengo un cartel para Raúl Lynch de paso, que está hoy celebrando los 80. Mirá, me hicieron por acá.
10: Feliz cumple, Raúl, mirá. Felices 80, Raúl.
9: Ay, mirá que no se ve.
10: Ahí está, ahora sí.
9: Felices 80, Raúl, me pusieron por acá.
10: Salud y felicidades, Raúl. Bueno. Invítanos al lechón.
9: Vamos a bailar con los Beatles.
10: Sí, señor. Primera canción de la
9: vida. A ver. Che, ¿cómo me queda este corte, por Dios? Raúl Lynch, que le gusta bailar el rock, ¿eh? Sí. ¿Cómo nos hemos peinado?
10: ¡Qué divino! Dios. Pero escúchame, ahora me voy a acomodar con mirá. Esto, ¿sabes qué? Con este salgo a bailar.
9: Mirá cómo estamos.
10: El día del amigo me voy con esto.
9: Yo parezco Enrique el Antiguo en la... Estoy...
10: Mirá, si me lo hago muy atrás...
9: ¿Qué? ¡Ah, muy bien!
10: ¡Ah, muy bien, eh!
9: Te van agregando al streaming de Radio 1.
10: No le permito que se ría de mí, se lo pido por favor.
9: ¿Cuántos somos? Pará, ¿cuántos somos mirando este...? Mirá, somos casi 500, Javi.
10: Ahí va subiendo, eh.
9: Mirá.
10: Hay gente que no nos ve, eh.
9: Ja, qué bueno le queda el a Pablo el pelo largo.
10: Qué lindo le queda, Pablo.
9: Me queda bien, che.
10: A nosotros nos estaban faltando unas champas. Algunas chapas se nos habían caído.
9: Como nos estamos quedando pelados.
10: Yo me puedo acostumbrar a esto.
9: Mirá ahora lo puedo hacer los pelos al viento. Mirá.
10: ¿Sabés qué?
9: ¡Oh, Pablo! Pero... Mirá.
10: A ver. Mirá, puedo hacer así, como Enrique el Antiguo.
9: Mirá, yo soy Enrique el Antiguo, así.
10: Esto parece una despedida de soltero.
9: Mirá, qué bueno. Che, qué bueno que está esto.
10: Vamos con la primera canción.
9: Bueno, vamos.
10: Pablo, a ver,
9: vamos.
10: Primer canción, entonces.
9: A ver. Vamos por el
10: verde. ¿La tiene usted o la pongo yo?
9: Acá, vamos con Gelbay, arriba, vamos.
10: Ahí se escucha.
9: Colorido también.
10: Ah, sí. Acá. Mirá lo que tenemos de este lado, ¿eh? La producción ha gastado todo el presupuesto.
9: Se gastaron todo el presupuesto.
10: No llegamos a fin de julio.
9: Mirá.
10: Modo Beatles activado. ¿Pero qué le pasó al jopo suyo, Pablo? Dígame.
9: Me veo despeinado.
10: ¿Usted está por el verde? Mirá, escucha.
9: A ver.
10: Escucha.
9: Ahí viene. ¿Viene o no viene?
10: ¿Qué
9: se nos fue el internet? No, no creo. A ver.
10: ¡Oh! ¡Ponele volumen!
9: Ponele volumen que lo bailamos acá adentro. Y mándale.

tenemos una superproducción con pelucas, con todo para recordar esta época. La foto de los teles, a ver a dónde están. Vamos, que tenemos otra más.

0: fotos, nos queremos ver en sus televisores.
1: ¿Qué pasó?
2: ¿Qué?
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0: Magalí, que nos está viendo de Neuquén. Dice que estamos muy preciosos con nuestro corte, mirá.
1: Gracias, Magui.
0: Voy a cambiar el look ahora.

0: video.
1: Baile con nosotros, dale.

0: en la mochila, Dora?
1: Ay, ¿cómo? No sé cómo peinarme ya.
0: Me encanta, ¿eh? Está el Coco Jumbo, escuchá.
1: Mira.
0: Es el repaso por las canciones de este día viernes.
1: ¿Canciones? No.
0: Ahí está. A ver.
1: Pam, pam.
0: Jumbo, Jumbo. Buen día, ¿ustedes siguen de joda? ¿Sí? ¿Sí?
1: La tía Flavia.
0: Para los que recién prenden el tele. ¿Dice?
1: ¿Dice quién serán estos?
0: ¡Hola, tía Flavia! No tengo cuello. ¡Dice! ¡Dice! ¿Qué le pasa, señores? Le mando un abrazo a mi amigo Lubra. A mi amigo Gabo. ¡Bra! ¡Ahí vamos! ¡Qué manera de bailar! ¿Te acordás de esto? Oh. Ese Ken está desparramado.

0: La gente está tentada.
1: Estos son los de los 80 y 90, escuchá.
0: Por la radio le damos música y por lo que está en el streaming le damos música y show encima.
1: Música y baile.
0: Ay,
1: música y baile. 80 y 90, escuchá.
0: Abandoné la comida. Que suene esto, no me lo pierdo, la radio full. Abandonó la comida para verlo.
2: Llega sin esta manera.
1: No tiene la culpa.
0: No tiene culpa.
1: ¡Ole, toro! ¡Ole! Somos
2: porque muy
1: José María.

0: los negocios que estamos cuando la gente entra y está así, ¿qué hacen los boludos?
1: ¿Qué? ¿Qué hacen estos huevones? ¡Ay, claro. Oh, pero que quedé desparramado!
0: Casi 500, chicos.
1: ¡Necesitamos un retoque! ¿Qué pasó? Me agarró la piedra. Muy bien. Mirá, a ver qué dice la gente. Miren, lo hemos dado todo, ¿eh?
0: ¿La bamba la qué?
1: Oh,
0: la bamba, ponete, Javi.
1: La bamba.

0: lindos que son los dos. Chicos, son increíbles. Dejé todo para mirarlos. A ver. ¿Qué dicen?
1: Dicen.

0: por supuesto que tenemos más, porque llega algo de
1: son tremendos, chicos, cómo me hacen reír. Gracias por alegrar nuestras vidas.

0: Le tengo que dar de comer a mi hijo, que es mi gato. Si atajara como baila, ¡el pata! Después yo tengo que volver a las canchas después de eso, sí, o sea, ¿entendés?
1: ¿Cómo atajamos después de esto?
0: O sea, yo tengo que volver a pisar una cancha.
1: Pero por favor, escuchá. Escuchá.
0: Este es un temazo.
2: ¡El pata!

0: terminada.
1: Que vienen las noticias ya.
0: Ah, bien, bien, bien.
1: Son las 12 ya.
0: Un muchacho como yo.

0: chicos, nada por mirarlos. La gente se ha quedado cautivada en la televisión. Las peluquitas son los más.
1: Exactamente. No le permito que se ría de mi trabajo, por favor.
2: Porque eres diferente.
1: Hay audios y mensajes, los vamos escuchando, Pablo.
0: Sí, dale. Dale, que nos pisan las noticias, a ver qué dice la gente.
1: Vamos, que las noticias.
0: Te han hecho una comparación ahí, mira.
1: Mirá, mirá.
0: No sean porquerías, por favor, le voy a pedir. A ver qué dice.
1: Ay, qué dice.
0: A ver, ahí me
3: dice. El príncipe valiente.
0: El príncipe valiente, dice.
1: Ay, soy el príncipe valiente.
0: Chicos, qué lindo, son únicos. Chicos, les llegó antes la primavera, son los mejores. Yo bailando en la cama todavía, los amo, chicos.
1: Qué vergüenza, hay 500 personas viéndome bailar con esta peluca de mierda.
3: A Pablo parece que le habían agarrado de escobazo.
0: ¿A mí?
3: No, tenés vos, Javi, re bonita la peluca, pero a ese parece que le hubieran agarrado de escobazo.
0: Bueno,
3: una gallina,
0: la peina, che.
1: Parece una cata trapeada.
3: Hermoso, los dos, qué linda música, la tía Gigi.
0: Gracias, Gigita.
4: Mirando, bailo con ustedes, a pesar de que por ahí mi pierna me falla, pero bailo con ustedes, me alegran la mañana, son unos divinos, después de tantas cosas feas que uno pasa, hoy la verdad es que me han renovado la vida ustedes.
0: Qué
4: besito,
0: bonita.
4: Besito, los quiero muchísimo, sigan así.
5: Chicas, son unas locas hermosas las dos. Lo único que una no se ha afeitado, la
0: claro,
5: otra loca sí.
0: Muy peluda.
6: Hola chicos, ¿cómo están? Yo soy Alexia.
0: Hola Alexia.
6: Me quedan muy coquetas esas pelucas.
0: Muchas sí, gracias.
6: Yo estoy tomando montecito con galletitas. Y bueno, le mando saludos a mi mamá, a mi papá y a mis hermanitos.
0: Muy bien.
6: Y también capaz que mi tío Benja está viendo la tele, o mi abuelo Juan, y les mando saludos. Mi abuela Marcela también les manda saludos. Que tengan buen día.
0: Gracias, Alexia. ¿Qué más?
7: Hola, buen día, chicos. Qué bonito tema, por favor, me hacen bailar. Qué lindo de mi época. Hermoso. Gracias, chicos. Están como el sol que brilla.
0: Hoy sí que estamos como
7: espectacular. Besos, chicos. Grey.
1: Me comí media peluca.
0: Dijo el Javito, son los más, los únicos, los super. Después de la escaloneta son los mejores, chicos. Dice mi nieta que se le baje a quemar los focos. Claro, porque estamos con cambio de luces.
1: Son LED, no pasa nada. Acá me dicen que están en Puerto Madryn escuchándonos y viéndonos. Dice, los queremos. Le mandamos saludos a mi hermana Eugenia, a mi cuñado Marcos. Dice, te pido algún tema de Karim León, cualquiera. Soy Lore. Los estoy viendo desde Puerto Madryn. Dice, cómo me río con ustedes. Dice, hola, chicos. ¿Qué? Dice, me van a hacer dar envidia con todos... ante todos los hombres con los looks, dice por acá.
0: Hola, hola.
8: Hola chicos, buen día.
0: Buen
8: ¿cómo
0: día?
8: Están? Por favor, chicos, no estoy en Piccolo bailando. Tengo que cocinar, por favor. Déjenme cocinar.
0: Me
8: paro de bailar. Hermoso recuerdo, me encanta.
0: Chicos, la verdad que se han pasado. Gracias por darnos alegría en momentos tan difíciles. No cambien nunca, son únicos. Pablo, Javier, increíble lo que acaban de hacer, muchas gracias. No sabía que el Heavy Rejodido trabajaba en Radio 1, están iguales los dos.
1: Parecía.
0: Desde Colonia López. Soy re Heavy Rejodido. Me lo voy a ponchar, está lleno de está lleno de fotos, de videos. Qué bella alegría, qué bonito que están, chicos. No cambien nunca, por Dios, son geniales. Muchas gracias. Muchas gracias. Javi, ¿te pareces a una moda de los increíbles? Mirá, a esta te parece.
1: No le permito, no le permito que me esté criticando,
0: ¿Te pareces a una moda?
1: Mirá, soy Heavy Re Jodido.
0: Soy igual al Heavy Re Jodido.
9: Pablito, buen día chicos.
0: Buen día.
9: Estoy recagando la risa. El Javito se parece a Edna Moda, de los increíbles.
0: Es verdad.
1: Pablo, ¿escuchaste el audio de Ana Lorca?
10: Ahora lo escucho.
1: Ahí, mira, 41.54
10: con
1: un video.
10: Chicos, nunca pensé que Lord Farquaad tenía hermanos gemelos acá. No, no, están re locos hoy, están re locos, pero los quiero un montón, son divinos. Sigan así, sigan poniendo musiquita del recuerdo.
11: ¿Cómo están? Feliz cumpleaños, Javi, un poquito tarde.
1: Gracias, Anita.
11: Qué hermosa, hermosa, hermosa programación. La verdad, un 10 para arriba para los dos.
1: Muy bien.
11: Y acá en el trabajo, y mirándolo, y haciendo un videito para acompañarlo. Qué música. Gracias, me hacen acordar de mis viejos tiempos.
1: Vamos todavía. ¿Me parezco o no me parezco?
10: Se les desparramó la peluca, parece muñeca tirada en el patio, ustedes dos.
1: Parecemos muñeca de basural.
10: ¡Ay, chicos! ¡Qué lindo que están! ¡Genial! ¡Buenísimo!
1: ¡Mueva! ¡Mueva! ¡Mueva esa peluca! Están los pelos como clavos.
0: Te mandaron, dice, para vos es una moda, ¿eh? Dice, cualquier predicción con la realidad es pura coincidencia. Qué placer verlos y escucharlos. Miren, el 7534. Ah, mandaron un GIF, no se puede, pero mirá, ahí está.
1: Mirá. Ah, muy, mirá, ve, yo te pedí igual que Edna.
0: Mirá, chicos, son únicos. Chicos, están preciosos, son unos genios, me alegran el día.
1: A ver, te voy a mostrar una foto, Pablo, que estoy con una mirada devoradora total, mirá. Pero,
0: la debo.
1: Qué bien que me queda, mirá. ¡Ay, esa mirada! ¡Rompo corazones, Pablo!
0: Hay video y foto increíble.
1: Me la voy a llevar a la Piccolo.
0: Volvemos, bueno. Separador, chicos. Cerramos este bloque, están las noticias. Ha sido más de media hora. Bueno, esperamos que se hayan divertido. Ya llegan las noticias del otro lado. Ha sido un bloque para regalarle alegría. Che, aplauso para nuestra productora enmascarada que nos trajo peluca, nos trajo
1: Déjeme
0: todo.
1: Déjenme decirles que la muchacha, nuestra productora, es la hermana de Pablo. Así que gracias a Sol, que nos ha traído todas esas cosas lindas. Y mire, lo están mirando en este momento desde por allá, ¿eh? Los muchachos, los bros, desde Neuquén han mandado un videito especial.
0: ¡Los bras! ¡El bras!
1: El bras es Magalí.
0: Ah, es Magalí.
1: Magalí, que nos está mirando, mandando videitos mientras bailamos. La gente me pregunta qué me pongo en el pelo para que me brille tanto. Es Fluvel Manzana, señora.
0: Es Fluvel Manzana.
1: Al nivel, ¿eh? Así que bueno, la tintura me la había visto la señora Capuzzi. Mira. Así que gracias también a Vanessa Capuzzi, que me mantiene los... este brillo, mira, tengo el alisado perfecto, señora.
0: Javi, poné el 1601 y cerramos y nos vamos a las noticias. 1601, mira, hay una beba que está ahí en el andador y mira, hay una bandera argentina. 1601 nos está mirando, ya está así como diciendo, ¿qué están haciendo estos locos?
1: ¿Serán estos?
0: Claro.
1: La madre, cuando sea grande, le va a decir, cuando vos eras chica, yo te ponía Radio 1.
0: Claro.
1: Y con ellos.
0: Pablo, Javier, impresionante, chicos, qué alegría, qué lindo que es verlo. Los veo por YouTube, la alegría de todas las mañanas. Mirá esa gorda, mirá lo que es eso. Los escucho por la radio, chicos, son tremendos, qué lindo, hermosos. Gracias por alegrarnos todas las mañanas, me encantan, hermosas las mañanas que hacen y la compañía. Bueno, gracias, ¿eh?
1: Gracias, chicos.
0: Gracias a todos, aplauso para esta producción, ¿eh? Aplauso para todos.
1: Y lo quiero contratar para los 15 años de mi, para el cumpleaños de mi madre. Y se lo puedo contratar para el karaoke. Gracias.
0: Olvídate.
1: Acá dice, hola chicos, buenos días. Dice, nos encantó Moana. Gracias porque fuimos, gracias a ustedes, a ver una peli. Dice,
0: uy, qué despeinado que
1: Así que nos mandaron los videos por ahí, ¿eh?
0: Bueno, chicos, nos vamos así con el peluquín.
1: Mirá.
0: Nos vamos de esta manera. Nos vamos a la noticia y ya seguimos repasando mucho más. Gracias, ya venimos.
12: 12, 6 minutos, 10 grados la temperatura, la humedad es 60%.
13: Mañana podría reabrir el paso Cristo Redentor.
12: El túnel quedó inhabilitado anoche por pronósticos de nevadas.
13: Este sábado a las 11 se reunirán las autoridades de coordinación para evaluar la posible reapertura.
12: El Servicio Meteorológico Nacional anticipa un temporal que podría bloquear la ruta Chile por varios días desde el miércoles de la próxima semana.
13: Le robaron la moto a un joven en Godoy Cruz.
12: Ocurrió a las 3:30 de la madrugada en la esquina de Triunvirato y Cabo Blanco.
13: La víctima de 23 años se detuvo para revisar un mensaje en su celular cuando fue sorprendida. aprehendida por dos delincuentes armados que bajo amenazas le robaron una moto Gilera Smash 110 y escaparon.
12: Milei viaja a Brasil y refuerza su alianza con la derecha regional.
13: El presidente participará el 25 de julio de un acto en San Pablo para respaldar la candidatura a primer mandatario de Flavio Bolsonaro y vuelve a tensar la relación bilateral con la gestión de Luis Ignacio Lula da Silva.
12: También tiene previsto entrevistarse con Jair Bolsonaro en la ciudad de Brasilia durante su estadía.
13: En Córdoba, un micro chocó de frente con un auto y murieron dos personas.
12: El colectivo trasladaba a un plantel de fútbol femenino infantil, chocó contra un auto y los dos pasajeros del vehículo menor murieron.
13: Ocurrió ayer en la ruta provincial 4, entre La Carlota y Huanchilla, en el sur cordobés.
12: A los 16 jugadoras de entre 9 y 12 años sufrieron golpes, escoriaciones y cortes provocados por el estallido de vidrios. Todas fueron trasladadas al hospital La Carlota, donde recibieron asistencia médica y contención psicológica.
13: Venezuela prioriza la construcción de viviendas para los afectados.
12: La presidenta de la República Bolivariana, Delcy Rodríguez, creó un fondo inicial de 200 millones de dólares dirigidos a la reconstrucción de hospitales y de casas para quienes perdieron sus hogares.
13: Más de 17.000 ciudadanos perdieron sus viviendas, 856 edificios resultaron afectados, de los cuales 190 colapsaron en su totalidad.
14: El Ministerio de Vivienda y Hábitat está elaborando proyectos para la construcción de vivienda en el menor tiempo posible. Hay miles de soluciones antes de que finalice este año. Además, estamos en reuniones con expertos internacionales, con organismos internacionales que están también brindando opciones de soluciones habitacionales inmediatas y también mediatas. Es una labor que debemos abordar en conjunto e inmediato.
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13: Noruega e Inglaterra jugarán mañana por los cuartos de final.
12: Será desde las 18 en el Miami Stadium, encabezados por Haaland y Kane, respectivamente. Ambos equipos quieren meterse en los cuartos mejores, en los cuatro mejores de la Copa del Mundo.
13: El ganador de este partido se medirá en semifinales contra el vencedor de Argentina-Suiza.
12: 10 grados la temperatura, la humedad 60%, el pronóstico indica parcialmente nublado, descenso de la temperatura, nevadas en la cordillera y una máxima estimada de 15 grados.
13: Somos Federico Salazar y Mayra Gelbes. Esto fue Informe Newell.
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11: Bueno, mis amigos, ya a bailar en este viernes. A bailar, a bailar, a bailar. A mover el esqueleto. Vamos a mover todos.
12: gracioso, lo de recién lo estábamos mirando. Son geniales, buenos días. Hola, bien que vamos temprano todavía.
13: Buenos días, chicos, escuchándolo. Sigan así con la joda que tiene. Me gusta la risa de Javi. Qué encantadora. Un besito para los dos. Mari, chau, chau.
12: Mari, un beso grande, buen día. Javito, vas a romper la silla. Pablito, está medio madera. Eso siempre. Chicos, son los genios, solo a ustedes se les ocurre estas cosas. Gracias por agregarme todos los días. Acá estamos con Anto, tomando mate y nos reímos mucho, dice Lucía. Hola, Lucía. Hola, Anto. Bienvenida, buenos días, buenos días. Hola, hola, hola. Hola, hola.
14: ¿Y te peinaste, Pablo?
12: Estaba medio despeinado. Estoy despeinado. Con pelo real y con pelo artificial. Buenas, buenas. Hola, hola.
15: Día, chico. Qué fiesta, ¿eh? Bueno, le faltan los chocolates nomás. Abrazos grandes, chico.
12: No, mirá la cantidad de chocolate en el almacén el Tito. Oh, ¿pero qué es esto? Qué rico. Qué rico, por Dios. Vamos al Titín todavía. Gran, pero gran abrazo. Bueno, Javi, nos ponemos a bailar.
16: Sí, señor.
12: Para, algo se me está filtrando y no sé lo que es. A ver.
17: ¿A dónde? Los mejores descuentos.
12: Ah, ya sé lo que publicidad. Se me estaba filtrando acá. Ya sé lo que se me estaba filtrando. Listo, ya lo descubrí. Mirá, lo pidieron mucho y es viernes.
16: Lo tenés.
12: Ya para la Grace.
16: Que
12: lo ha gastado este tema. Escuchá, Grace. Llega la morocha, amigos. Bailamos 12:28 en todo el país. Vamos ese viernes.

0: amigos, se va terminando. 12.32 en todo el país. ¿Qué dicen por acá? Hola, hola, hola, hola.
1: Por eso no gano nada.
0: Claro. No, ¿qué pasó? No se me vayan. No, no me saquen la cortina ahí. Está mucha gracia.
1: Sáquenme a esta muchacha que me hace reír.
0: A ver, ¿qué más hay por acá? Por acá, chicos, me pasan un tema de Miranda con Luke Rabue, ¿no? Justo está sonando Luke Rapero con Abel Pintos. Bueno, por acá hay un mensaje, Javi, que tiene que ver, bueno, con un fallecimiento que hemos pasado esta mañana. Dice, chicos, buen día. Bueno, ya lo dijeron, que uno de los, recién uno solidario, uno de los que falleció es mi abuelo, José Coyola, el Chengo. Lo vamos a recordar por siempre, estará en nuestros corazones, nietos, bisnietos, hijos y familia. Fue el mejor abuelo para nosotros. Nos dejó enseñanzas y nunca a rendirnos. A veces en la vida uno nunca espera, nunca espera esto, pero él sufrió mucho y ahora va a descansar tranquilo. Seguro que él lo necesitaba. Te amamos, Nono, vola alto y serás una estrella más para iluminarnos. Muchas gracias. Así que bueno, ahí Cris nos escribe, bueno, y el acompañamiento y el saludo. Bueno, perder un ser tan importante también como es un abuelo. Bueno, ahí nos venía escribiendo y bueno, es oyente de Radio 1 y justamente nosotros esta mañana pasamos el fallecimiento
1: las condolencias para toda la familia, ¿eh? Un abrazo grande para todos. Son parte de nuestra familia también porque nos escuchan, nos ven todos los días, así que son parte también de todos nosotros.
0: Exacto. Bueno, mirá, está Kevin, mirá, Kevin se llama, mirá, nos manda una fotito, buen día. Mirá qué buena foto, Javi nos acaba de mandar esa.
1: A ver.
0: Buen día, chicos, acá tomando unos mates y viéndolos. Un saludo, mirá, Kevin. Hola, Kevin, jugador de Carmenza, por lo que veo acá la foto de perfil de Kevin. Es jugador del Canario.
1: No se me actualiza todavía, che. Acá está.
0: Sí, esa es la que pusiste.
1: Ah, yo puse el... hola, Kevin.
0: Hola, Kevin.
1: ¿Sabe quién es Kevin?
0: No.
1: Kevin, él es el coordinador de Kiev.
0: ¿De quién? Ah, ¿de que bailaron el otro día?
1: Claro, sí, él es. Así que le mandamos un abrazo grande. ¡Hola, Kevin!
0: ¡Hola, Kevin!
1: ¡Hola, toda la comunidad allá!
0: ¡Qué bien que bailaron los chicos, de los más chiquitos a los más grandes, eh!
1: Vio, Pablo, que yo me puse recién la peluca colorada. Bueno, yo me voy a conseguir una rubia para poder entrar en el ballet.
0: Y te vas a tener que cambiar el apellido también.
1: Para bailar el...
0: O hacer como el Rama.
1: Ordoñoschuk.
0: No, o Baigorroschuk.
1: Tiene que terminar en chuk. Así puedo cumplir con los requisitos y entrar.
0: Mientras tengas una peluca rubia y todo apellido termina en chuk,
1: Estoy
0: bienvenido. No, che, qué bueno que estuvo, la verdad.
1: Felicitaciones.
0: Muy, muy buena puesta en escena del ballet Kiev, en San Pedro de la Tuela el pasado día domingo.
1: ¿Viste cómo se tiran al piso, saltan, hacen todo? Me encanta, está bueno.
0: No, está muy bueno, muy, muy bueno, la verdad, que la rompieron todo, así que saludo para todos ellos. Bueno, algo del Rurga, vamos, que mañana transmitimos a la selección argentina de fútbol. Canciones elegidas mientras vamos preparando el almuerzo. Che, ¿quién está almorzando ya? Buen provecho. Buen provecho para todos, buen provecho. Buen provecho para los que se están sentando a almorzar ya a esta hora de la tarde. Vamos.

0: Nicole Ibarra, que cumplió 18 años. Dios la bendiga siempre. Feliz cumple, Nicole. Que la pase muy, pero muy bien. Gracias, chicos, por pasar mi tema. Buenos días. Mirá, yo acá en Bowen, escuchando, haciendo tarea de gas, del gas. ¿Qué estás haciendo? Estás haciendo... mirá, está haciendo... inscripción del gas, mirá. Mirá, en Bowen, los vecinos, mirá. Están ahí inscribiéndose para el gas.
1: Mirá qué lindo, Un abrazo grande,
0: Mirá.
1: Para toda Miguel, la comunidad, Todos listos y preparados para conectarse el gas. ¡Vamos nomás!
0: Mirá.
1: ¡Aguante, sí, brigada, aguante!
0: Mirá, chau Garrafa, solicitud individual para el gas, Ayer lo anunció el intendente Alejandro Molero, que Alvear tiene gas natural.
1: Después ahí lo estamos viendo, mirá. Mirá. Muy bien.
0: Hasta meta completar planilla nomás en esta mañana.
1: Meta llena planilla nomás.
0: Vamos que se viene el gas.
1: Mirá, ahí está, mirá. Chau Garrafa.
0: Chau Garrafa. Y pégale una patada a la Garrafa.
1: Vendo Garrafa, vendo.
0: ¿Sabes las garrafas que se van a poner? Las van a sobrar. Antes faltaban, ahora van a sobrar garrafas. Te digo, en un tiempo van a
1: Me
0: van
1: parece
0: a
1: sobrar que garrafa. Va a vender garrafa voy a ser yo. En breve.
0: Y yo también. Anota la fila después, a vender la garrafa.
1: Vamos a primerear vendiendo garrafa.
0: A vender la garrafa, Vamos, 40, 17, 46 horas, chicos, sentándonos a almorzar. Lo estamos viendo como siempre. Magda, que nos escribe por YouTube, se llama Magdalena. Hola, chicos, estoy en mi trabajo, Magda. Y los veo por el celular. Están hermosos. Hola, soy Magda. ¿Y Francisco dónde está para que se ponga la peluca? Le vamos a poner la peluca a Francisco, olvídate.
1: A Pablo, ni hablar, le vamos a decir al Francisco que se lo ponga esto, está buenísimo.
0: Qué hermoso es loco, dice Claudia, jajaja, ja, ja, me muero, decía la Luchi.
1: Hola,
0: Eli dice, jaja, ja, qué lindo, qué locos. Fanny Vaquero decía, abandoné la comida, que suene esto, no me lo pierdo, la radio full. Divino, chico, dice Soledad. Celeste dice, hola, chicos, quiero saludar a mi sobrino Jan Coria, o Jean Coria, que está cumpliendo 3 añitos. Hola, chicos, me hacen reír mucho, se ven muy bien con esos pelos, qué bueno recuerdo con esa música, decía Lucía, todo esto por YouTube, Recuerden suscribirse, Javi, estamos casi por los 7000K, estamos casi llegando a los 7K.
1: Pero así una, para el desfile de Alvear, vamos a hacer uno grande, un campañón grande para empezar a hacer solicitud de...
0: Antes del desfile de Alvear tenemos que ser 7K, olvídate, yo creo que vamos a llegar, si estamos en 1916, por ahí, vamos a llegar, estamos rumbo a 7K. Javi, sí. Un número cuarto y somos 400.
1: ¡Eso!
0: YouTube todavía, así que vamos todavía.
1: ¡Vamos, YouTube todavía!
0: ¡Vamos, YouTube todavía! 400,
1: Qué lindo sería poder tenerlos a todos. Así vamos a ver quién está del otro lado, quiénes nos están viendo. A los comercios que nos están sintonizando, por supuesto, que nos están viendo como todos los días, que le dan una alegría a la gente mientras se está esperando para que los atiendan. Tienen el televisor con la 1 y eso está buenísimo,
0: Bueno, y muchos están en el televisor, no pueden comentar en el chat, pero si nos está viendo por una compu, porque sé que en el tele se complica comentar, pero si nos está viendo desde una tablet o desde un celu, que algunos apoyan el celu, nos miran, o desde una compu, escribinos en el chat y decinos, che, estoy en Alvear, estoy en Mendoza, estoy en España, estoy en el barrio, estoy por irme al laburo. Contanos dónde nos mirás, dónde tenés puesto el celu, dónde tenés puesto, o si estás viendo en el televisor, no podés agarrar el celular igual y ponés Radio 1 Alvear en YouTube y nos escribió que nos esté mirando por el tele, no pasa nada. Pero escríbanos. Por ejemplo, Lili está comentando ahora, dice, hola bellos, hola Lili. Queremos leerlos en vivo, que empieza a bajar con muchos comentarios, Javi, el chat.
1: Los vi con peluca, se veían armazas.
0: Hermosos.
1: Armazas se veían,
0: Yo quiero leer el chat de YouTube, me encanta leer el chat en vivo. Vamos.
1: YouTube, a ver.
0: Vamos, más
1: están.
0: Más
1: en el chat. Hay otros que demoran un poquito porque están escribiendo con el tele.
0: Claro, sí. Bueno, hay que no es un mensaje ahí.
1: En esta transmisión en vivo tenemos 12 me gusta, Así que gracias por los me gusta también.
0: Gracias. Todo suma y todo ayuda para ir rumbo a los 7000 suscriptores, por supuesto, y en este día viernes con todo por la 1. Dale que nos estamos yendo. La 1 menos 10 de la tarde casi en todo el país.

0: Eso vamos, mis amigos. Casi la una. Gaby, tengo que mandar saludos de cumple.
1: Eso, a ver aquí.
0: Viste que siempre te digo que cuando voy a los cumple de mi amigo Gabo Arias, me encanta ir porque la uno es justamente Mariana, que hace unas cosas riquísimas. Bueno, hoy ella está cumpliendo años. ¡Feliz cumple, Mariana!
1: ¡Aplausos para Mariana! Un beso grande para vos, nena.
0: Te mando un beso enorme, Mariana. No sé si mañana me junto con tu hijo. Manda algo rico al departamento. Ya le mangueaba.
1: ¿Quién?
0: Mariana, que hoy es su cumple, seguramente hizo algo rico.
1: Ah, sí,
0: Dios mío, esas tartas frutales, Javi. Oh. Pero son, te lo juro, mirá, tienen así de gelatina y frutilla, pero así, mirame.
1: Qué rico.
0: Mirame así, una cosa así gigante.
1: Con lo que a mí me gustan.
0: No, ¿sabes lo que es? No, y las tortas, no. Es la uno posta, no sabes qué rico, posta, qué rico. Feliz cumple, Mariana, oh, que la pases muy bien. ¿Otra canceriana?
1: ¿Te das cuenta?
0: Pero desde acá, ¿por cuántos cancerianos, por el amor de Dios? No sabía que Mariana era hoy 10 de julio. Te mando un beso enorme, enorme, Mariana, que la pases muy lindo, muy, muy lindo. Y disfrutá de tu cumple, ¿eh? Disfrutá de tu cumple. Te mando un beso gigante, gigante. Y toda la familia está saludando, las nietas, Juguito, su hija, sus dos hijos, el Claudio también.
1: ¡El Claudio!
0: ¡Hola, Claudio!
1: ¡Hola, Claudio!
0: Y el Bra, bien Bra.
1: ¡Hola, Bra!
0: ¡Bra!
1: Hola, bro.
0: Bra. Bueno. Los brazos, los bra. Bueno, ¿qué más hay por acá? Bueno, hay comentarios. Javi dice, hola, soy de Bowen. Nos dice Bautista. Hola, Bautista. Lili dice, nosotros por almorzar. Todo está en el chat de YouTube. Nosotros estamos por almorzar un hermoso puchero con los obucos. Chani feliz. Hola, Lili. Hola, Chani.
2: Dice, hola, chicos. Me dicen por acá, hola, chicos, saludos. Dice, tengo que informarles. Ah, dice, ¿cómo es para conectarse con el gas? Dice, soy de Oeste. Gracias. Hola, hermosos. Buen día. Nos dicen por acá Gaby Martínez. Hola, Gaby.
0: Hola, Gaby.
2: Hola, chicos. Buen provecho. Berini, que es acá con cebollitas caramelizadas y salsa blanca.
0: Soledad Upogui dice, qué buen programa, son geniales. Saludos de Boven, los miro por la tele. Hola, Boven, ¿cuánta gente nos mira en Boven?
2: Este voto dice Boven.
0: Y otro dice
2: Boven. Un saludo grande para toda la muchachada por allá. Pueden dejar los comentarios. Hola, chicos, muy buen programa, son geniales, dicen por acá. Hola, chicos, buenos días, ¿cómo están? Dice, los veo mientras estoy cocinando. Dice, estoy tomando mantes con torta frita. Dice que hizo mi mamá, que le salieron riquísimas. ¿Quién es? Mi hermano. ¡Ah! Hola, Andy.
0: Hola, Andy.
2: Mi hermano que está ahí del otro lado dice que está comiendo torta frita, ¿eh?
0: Hola, Andy, querido. Buenos días. Buenos días, casi la una. Nos estamos yendo de a poquito, ¿eh? Recuerden que hoy es fútbol. Hoy, si te gusta el Mundial, hoy juega España. Hoy juega la madre patria, frente a Bélgica, a las 4 de la tarde. Y mañana vamos a transmitir la selección argentina de fútbol. Mañana juega la Argentina a las 10 de la noche. Por supuesto, todo será transmisión de Radio 1 en esta Copa del Mundo que estamos llevando adelante. A música, bailamos, porque es viernes.

0: Sierra. Hola chicos, ¿cómo están? Quiero saludar a Kiara Bravo de la calle 5, que está cumpliendo años, que lo disfrute mucho, que Dios la bendiga de parte de Margarita, Javier y Abril. Feliz cumple, Kiara, que la posa es muy, pero muy lindo, Kiara.
1: ¿Cuántos cumples hoy también?
2: ¿Cuántos cumples? Como la verdad, decir a mí con fe.
0: La verdad que
2: mucha gente cumpliendo años y celebrando, por supuesto, con este día espectacular, donde el sol nos está calentando la jornada, así que está súper, súper lindo. Un invierno diferente, ¿viste? No tuvimos tanta lluvia este invierno.
0: Sí, mucho nublado, ¿eh? Ya en un ratito, sí, en el cierre vamos a adelantar cómo viene el resto de los días. 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En el aire de Radio 1 vamos a transmitir el fútbol a nivel local, va a haber transmisión de Radio 1, así que prepárense, porque no solamente a la selección que va a jugar mañana por la noche, sino que también vamos a transmitir el fútbol a nivel local el próximo día domingo, partido central para nosotros, el clásico de Pacífico frente a Andes, ¿eh? 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Ahí vamos a estar con todo el fútbol el fin de semana. Prepárense que viene con todo el fin de, con todo el equipo de Radio 1, por supuesto, para llevarte todo, todo, todo. 3 minutos para la 1 de la tarde. Vamos, que algunos ya se van a dormir la siesta, ¿eh?
1: Terminamos, que nos vamos a dormir.
0: Y se preparan para ver a España, que juega esta tarde. ¿Eh?

0: 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Javi, mirá, la ponchame esa foto que está el tío Mati. Mirá. ¡Opa! Creo que es Luanita. Mirá, están completando el álbum del Mundial y nos están mirando.
1: Ah, mirá, están completando el Mundial, el álbum, me encanta.
0: A mí me hace falta una de esas, Javi, ¿qué quiere que te diga? Mirá.
1: Sí, necesitamos canjear a Messi. Mirá, conseguimos.
0: Mirá, qué buena que está. Mirá que todo bien ordenadito, pegando toda la... El tío Mati que está ayudando a pegar el álbum. ¡Hola, Mati!
2: ¡Hola, Mati!
0: Conseguime a Mbappé, a Messi, a todos los que son más difíciles. No, Mbappé no, mirá, pegale una
2: permutamos
0: patada.
2: Permutamos por alguna carta.
0: Ahora dice que erró el penal porque Tello lo distrajo. ¡Pero, por
2: qué! ¿Qué le pasa a este sinvergüenza?
1: Manga de sinvergüenza,
0: no. Dice que le pegó horrible Mbappé ayer al penal. Dice que se quedó ahí como medio confundido con Tello. Viste
1: acá
0: que
1: no
0: demoró.
1: No tenemos excusas, por favor.
0: Acá no, si ya ganaste, loco, dejá de joder. Bueno, un beso para Loano, bueno, para toda la familia, para Mariana que está celebrando, para el querido Mati Arias, te mando un abrazo, hermano, enorme, que nos están ahí mirando, nos están mirando ahí en casa y a todos los que están prendidos, casi al cierre del programa del día de hoy, nos estamos despidiendo, casi cerrando, 40, 17:46, uno más, nos vamos, y el viernes se pasa mejor, como siempre, acá, en la 1, vamos.

0: Ladrón sonando en la mañana. En la mañana tarde, más de uno. Bueno, Gaby, ya pasan 4 minutos de la 1 de la tarde en todo el territorio nacional en este día viernes. Se corren las nubes por momento. El solcito que está ahí. Y nosotros tenemos que decir en esto punto final. Y tráeme el mapa,
1: de nuestro programa. Che, estaba viendo esta mañana, mirá, ahí lo vas a ver, ¿eh? El tifón. ¿Eh?
0: ¿Qué es eso?
1: Un tifón.
0: ¿Qué es un tifón?
1: Ya le digo.
0: No, actualizando temperatura, pasan 4 minutos de la 1 de la tarde, 11 grados.
1: Ahora, Pablo, es un poco de lo que se ve satelitalmente, la gigantesca estructura de el super tifón Babi, así se llama, cuyo ojo permanece perfectamente definido y refleja una enorme fuerza con la que avanza. Allí mantiene en alerta todo lo que es la zona del Pacífico, así que bueno, allí con este tifón, super tifón que se llama Babi, que ha impactado la zona de las Islas Marianas del Norte con vientos
0: huracanes,
1: de hasta 340 kilómetros por hora. ¡La! Azota toda con fuerza.
0: Más rápido
1: Pacífico,
0: que una Fórmula 1.
1: Sí, va en categoría número 5, Así que estaban esperando allí con. Bueno, le estaban haciendo un seguimiento, así que bueno, qué miedo, Muy bien.
0: Bueno, Javi, ahora se les une y venite para Alvear, venite para Mendoza. Escuchen muy bien, no es demasiado alentador lo que viene por esto, porque viste que se nubla, aparece el solcito, el sol que por ahí se tapa atrás de las nubes por ahí se corren y el sol vuelve a aparecer entre ellas. Hoy va a continuar así como está, nublado, que el sol, mañana igual, hoy una máxima que puede llegar a los 13, estamos en 11, mañana sábado igual, mínimo en 5, máxima en 3. El domingo, mínimo en 5, máxima en 15. El lunes, Javi, audiencia, prepárense que se viene el viento, va a haber viento. Vamos actualizando, pero para la semana que viene, cerca de miércoles, jueves, se esperan lluvias, para la próxima semana. Se esperan nevadas también en alta cordillera, así que puede desmejorar drásticamente el tiempo para la semana que viene. Ahora se van a tener así, que sol, que nube, que se corren las nubes, que el sol ahí, lo vuelven a tapar, el lunes viento. Bueno, viene así este invierno 2026 y bueno, vamos a ver cómo se comporta. Gabito querido, ¿nos vamos, hijo?
1: Nos vamos, señores y señores, nos vamos a reencontrar precisamente con este programa mañana, a partir de las...
0: No, yo no venís, hijo, mañana es sábado, papi.
1: No, bueno, yo digo que a partir de mañana está el programa también.
0: Sí.
1: Vamos a ver si podemos hacer alguna salidita desde...
0: Ah, claro, si mañana...
1: Desde exterior, sí. Aunque sea, o mandarles algún videito, o cuando lleguemos allí a destino, poder conectarnos a algún wifi y salir en vivo. Así que bueno, vamos a ver si lo podemos lograr,
0: Bueno, Javito, que la pasen muy lindo en las leñas,
1: Gracias.
0: Abrigate.
1: Hay que abrigarnos. No, abrigate. Ya tenemos la ropa alquilada y todo, así que
0: no hay
1: problema.
0: Bueno, hijo, disfrutá y que la pases realmente muy, pero muy lindo.
1: Muchas gracias, lindo, Pablo. Voy a tratar de mandar algún videito seguramente del quilombo que vamos a hacer arriba del cole. Están todos más que invitados y en este momento estoy haciendo un sorteo que estoy por subir ahora a las redes sociales mías, arnold.ord. Ahí estoy por sortear ahora, en un ratito nada más, un viaje.
0: Bueno.
1: Así se pueden ir conmigo, así que están todos invitados, de todos los oyentes que tenemos aquí en la radio. Quiero regalarles un viaje a alguno de ustedes, así que me buscan, Arnold.ord, como Arnold Schwarzenegger. Me buscan en Instagram. Me empiezan a seguir. Sorteo esta tarde.
0: Gracias, que le pasen muy lindo con este programa. Vuelvo yo por mi parte mañana pasadita a las 8 de la mañana, como todos los días, en el aire de Radio 1. Se quedan con Valentonado en Vale 97.5. Después llega Darío, 4:30 de la tarde, para acompañarlos. Y después el cierre, por supuesto, con Vale, con todos los días. Mañana programación, mañana a la noche la Argentina, el domingo el fútbol a nivel local. Así que el fin de semana viene completito, como siempre, en el aire de la 1. Gracias, Javito, que la pasen lindo.
1: Gracias, Pablo. Excelente jornada para usted y para todos los suyos.
0: Buen provecho, los que puedan dormir la siesta. Que descansen, como siempre. Gracias. Uno para todos.
1: Todos para la 1. Chau.
0: Chau, gracias por todo.
1: Chau.
0: A los Tinelli. Chau. Chau.

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0: Living, Living, la vida loca aquí en Vale 97.5, cuando ya pasan 20 minutos de la una de la tarde.
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Ahora, Franco De Vita.

minutos, Ricardo Arjona sonando aquí en Vale 97.5, que se despidió en el día de ayer de la Argentina con un emotivo mensaje para todos los fanáticos después de haber hecho una serie histórica de 20 shows que reunió más de 280.000 personas y que confirmó una vez más la gran conexión que hay con el artista y el público argentino. Y a través de un video y un mensaje en sus redes sociales, Arjona recordó sus primeros años en la ciudad y confesó que siempre tuvo una cuenta pendiente con Buenos Aires, contando que muchas veces se reprochó haberse ido después de la etapa en la que vivió allí antes de alcanzar la fama internacional. Así que, bueno, más que saldada esa deuda, si es que él creía que lo había, fue una noche increíble, noches increíbles. Seguimos con más canciones. Llega Sebastián Yatra aquí al aire de Vale para seguir disfrutando de más canciones.

0: Morning Sofía. Besos en pausa cuando pasan 49 minutos de la una de la tarde.
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1: Llegamos a las 2 de la tarde, amigos, amigas. Cielo totalmente cubierto, ¿eh? Seguimos con día gris, así va a estar durante todo este viernes. 12 grados 4 la temperatura y muchas canciones que siguen en esta tarde juntos.

0: favorito, y sí, él es el favorito de muchas personas. Por eso, la primera fecha, que será el 25 de octubre en el Movistar Arena, ya está recontragotada. Y sorprendió a todos diciendo, ¿saben qué? Vamos a meter una segunda fecha el día siguiente. Entonces, te cuento que Camilo regresa a nuestro país, regresa al Movistar Arena, luego del 2025 que estuvo presente, que agotó dos Movistar Arena, bueno, sumó dos entonces en esta nueva etapa, también junto a la tribu que está siempre ahí del otro lado. Están siempre atentos a comprar esas entradas, a que no se les escape, a todos los lanzamientos, a las cosas que él sube en redes, porque también es muy activo. Entonces imagínense lo que va a ser ese show en el Movistar Arena, una locura. Camilo, agotando su primera fecha el 25 de octubre, lanza entonces la segunda noche confirmada 26 de octubre. 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Salieron a la venta el miércoles, así que seguramente todavía hay. Apúrate, y si no, seguí escuchando Vale 97.5, porque sabes que siempre te acercamos a tus artistas favoritos.
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0: Es el turno ahora de ella. Llega Aitana al aire de Vale para hacer 6 de febrero.

0: células. Estás escuchando a Mau y Ricky, 115-0050-975, el WhatsApp de la radio. Hoy estamos hablando acerca de orden, desorden. ¿De qué lado de esta brecha te encontrás vos ahí del otro lado? A ver.
1: Hola, Radio Vale. Soy Hola. Mercedes de Bursaco. Yo soy súper ordenada, con todo, con la limpieza. Pero tengo a mi marido, que es signo de Aries, yo de Capricornio. Daniel, lo mando al frente, que es desordenado en el sentido que se levanta, deja la cama así y todo el día cuando vuelvo de trabajar está la cama como yo la dejé.
0: Pero escúchame, vos estás tirando el tema del signo, no vaya a ser que él detrás se excuse con eso y te diga, bueno, yo soy de Aries, ¿qué crees? ¿Viste? Y bueno, bancate, yo soy de Aries. Puede pasar, ¿eh? También usan lo astrológico como para por ahí meterse y desordenar.
2: Bueno, cuando uno es joven, sí, es ordenado, le gusta tener las cosas ordenadas. Cuando pasa a ser madre, también. Pero me enseñó mi psicóloga que si está desordenado y la gente no le gusta que esté desordenado, que lo ordene. Entonces yo me voy gracias a mi psicóloga. Pero era así, muy superordenada. O estaba muy nerviosa, me atacaba, me ponía a limpiar todo y no tenía que volar ni una mosca. Pero ahora estoy más calmada.
0: Bueno, me gusta. Hizo toda una explicación acerca de cómo fue tratando a lo largo de su vida el tema del orden. Hay que ver cómo uno va pasando la vida y se va poniendo, ¿no?
3: Hola, corazón. Mira, te pasó tan mal con el tema de ser tan estricta, tan ordenada. Así que ahora digo, ya está. Mejor me voy a pasear. Ya no es como que me interesa tanto dejar todo en orden. Besito, María. ¿Quién es San Benito,
0: Entre Ríos? Aguante, San Benito. Un beso gigante para toda la gente de ahí que está del otro lado. Che, también pienso eso, ¿eh? Se me cruza por la cabeza que llega una edad donde uno también dice, bueno, te invité a mi casa es así. ¿Te gusta bien? ¿No te gusta tan bien? Pongo mis reglas dentro de mis cuatro paredes. Bueno, puede pasar de todo, claro. Así, ¿viste? Con esa música clásica y toda la casa da vuelta como para que te adaptes un poco a mi mundo.

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0: acompañándonos en esta tarde con Amor Prohibido. 35 minutos pasan de las 2 de la tarde y quiero contarte que en Glamamed desarrollamos y fabricamos productos médicos descartables de industria nacional con una amplia red de distribución en todo el país. 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
1: Hola, Ger, ¿cómo andan todos? Muy bien, muy bien. Acá ya estamos en Kansas nuevamente.
0: Nuevamente.
1: ¿Qué vamos a hacer? Claro, el lugar donde todo empezó hace casi un mes.
0: ¿Cómo lo ves? ¿Cómo lo ves un mes después? Claro.
1: Menos fervor mundialista porque hay muchos que se quedaron afuera. Pero claro, hoy voy a tener una sensación más interesante cuando vaya al FanFest. A ver qué hay, qué onda. Pensá que cuando esto empezó, claro, había muchos hinchas de muchas selecciones y ahora quedamos pocos, por suerte.
0: Y eso se nota también en la grilla de partidos, porque estamos teniendo uno por día, después de habernos visto de a tres, de a cuatro por día, uno cae también en cuentas de eso. Ya son partes finales, últimos partidos. Imagino, ustedes que están ahí también se notan en la calle, van quedando los ecos, los recuerdos de algunas hinchadas que fueron muy pintorescas, pero que bueno, que ya no están.
1: Exacto, que ya no están. Casi siempre en esto de los mundiales llegan los mismos. Y Francia ayer se clasificó y ya es uno de los cuatro. Y hoy juega España y Bélgica, que van a jugar por el mediodía de acá. Dos de la tarde de acá, cuatro de la tarde de ustedes. Exacto. Mañana va a jugar Noruega e Inglaterra. Van a jugar antes que nosotros. Vamos a saber, si Dios quiere, quién pasa a la semifinal por esa llave, por la nuestra. Y Argentina lo hará como último de los cuartos de final a las 8 de la noche de acá, 10 de ustedes, frente a Suiza mañana. Hoy Argentina va a tener... Bueno, acá es donde tiene el centro de entrenamientos del día 1. Acá es donde es la casa de la selección en esta Copa del Mundo, en Kansas, ¿no? Más allá de Miami, es el que más relación tiene con nosotros, con los argentinos, por la cantidad de los que viven y que es más fácil llegar. Hoy me contaban recién, hace un ratito, que los vuelos desde Atlanta y desde Miami a Kansas, algunos estaban cancelados. Así que no sé cómo van a ir llegando. Lo concreto es que el partido es recién mañana de la noche. Hay tiempo dentro de todo para... Hoy es el banderazo. Ahí voy a saber un poquito qué diferencia hay entre este banderazo y el primero que hubo en el mismo lugar, en el Mills Creek Park, acá en Kansas. Por lo que también ahí vamos a saber cuántos se volvieron. Muchos hicieron primera fase, muchos hicieron el tercer partido de primera fase y lo pegaron con el primero, que era en Miami, que fue Cabo Verde.
0: Claro.
1: Por eso vamos a tener una mejor sensación por la tarde, donde además del banderazo, la Argentina va a entrenar a las 6:15 de la tarde en el centro de entrenamientos. Van a hablar tres jugadores, después se va a ir al estadio para que Scaloni haga la conferencia de prensa obligatoria por FIFA. Pero en cuanto a lo que uno imagina del equipo, tengo hasta la sensación de que va a repetir los 11 después de mucho tiempo. Que van a jugar los mismos.
0: Okay.
1: Sí. Creo que será la cuarta vez en la historia de Scaloni que repita equipo un partido al otro.
0: ¿Qué se
1: van
0: piensa?
1: A jugar los mismos.
0: ¿Qué se piensa de eso? Porque viste que también llegó el punto, que yo no estoy en para nada a favor, pero bueno, viste que el público es muy particular también. Cuando pasa algo así, de que te das cuenta de que estás 2-0 abajo, uno... que nada, se cree técnico, ¿no? La gente dice, hay que meter cambios, hay que hacer algo. Scaloni va con su idea, siempre ha sido muy, muy, muy de seguir lo suyo, su creencia, lo que él ve adentro de la cancha, puertas adentro. ¿Cómo crees que puede reaccionar con este tema de la gente de seguir igual?
1: Hoy hace 5 años que rompimos la pared. Aquel gol de Di María en el Maracaná por arriba. Hoy hace 5 años que la Argentina es el mejor seleccionado del mundo, que además nos trajo un mundial dos Copa América seguidas y hoy estamos entre los ocho. La verdad es que chapó a Scaloni, y que si él decide que sean los 11 mismos que empezaron aquel partido agónico, histórico, inolvidable frente a Egipto, que así sea, Lionel, porque la verdad que nadie más que él,
0: sin duda,
1: su cuerpo técnico, la cabeza de Pablo Aimar, que es una cabeza privilegiada, poco se habla de él por su perfil bajo, Samuel y Ayala, definan que sean los mismos 11 y lo serán, porque el Cuti Romero está bien, terminó con un calambre, pero está bien, y no creo que meta cambios. Y un detalle.
0: Sí.
1: De la final ante Francia a hoy, 9 de los 11 fueron titulares. 9.
0: 9 de los 11.
1: Casi todo el equipo que empezó con Francia, salvo Otamendi, que fue titular en aquella oportunidad, hoy el puesto lo tiene Lisandro Martínez, que estaba en el banco y era el suplente natural.
0: Sí.
1: Y salvo Fideo, obviamente, el recuerdo para el gran Ángel Di María después de todo lo que hizo con la Celeste Blanca, que se retiró y hoy va a jugar, mañana jugaría Paredes en ese lugar.
0: Claro.
1: 9 de los 11 para jugar mañana estuvieron hace 3 años y medio y un poco más en la final contra Francia. Así que es una selección que tiene identidad propia.
0: Totalmente.
1: Y ya lo sabemos.
0: Y nadie mejor que ellos para afrontar esta etapa de eliminación en donde todo recae sobre la experiencia, sobre mantener la presión, saber soportar la presión, e ir jugando con un equipo que se conoce de memoria. Así que como que todos estamos apostando y tirando buenas energías para eso. Pero hablando de sensaciones, que lo mencionabas anteriormente, ¿qué se cree? Porque viste que salió también a hablar del Dibu, de que decía que como que estaba en falta. Hay muchas cosas que ahora se empiezan a juntar todas juntas en un camino muy estrecho, que son los últimos 3 partidos, si Dios quiere. ¿Qué ves ahí? Imagino que cuando hoy hablen se va a saber un poco más, pero hasta ahora, ¿qué sensaciones tenés acerca de los jugadores?
1: A ver, yo creo que están todos mentalizados para que no sea el último partido de Leo. Todos quieren hacer todo para que no sea el último partido de Messi en un Mundial. El Dibu dijo esto y lo había repetido, lo repitió ahora, pero lo dijo contra Arabia Saudita: no ayudé a mis compañeros, no traje ninguna.
0: Yeah, super
1: y Argentina perdió 2-1.
0: Claro,
1: y ahora se da cuenta que no tiene grandes tapadas, que cada vez que le llegan es gol. Hay responsabilidad en alguno, y por ahí en alguno sí, pero no es. Si vienen 2 contragolpes como los que nos metieron los egipcios,
0: sí,
1: y hacen 2 goles mano a mano, y bueno, la verdad que mucho no puede hacer ahí, ¿no?
0: No, por
1: ahí
0: en el primer... siempre salgo con algo que parece que ya se olvidaron, pero con Cabo Verde nos sacó unas 2-3 pelotas que eran golazo. O sea, así que.
1: Sí, ahí está. Sacó un tiro libre lindo.
0: Claro.
1: El golazo del segundo no hay forma de taparlo.
0: No, imposible.
1: Pero bueno, él se siente en deuda. Está muy bien esa mentalidad ganadora, esa cabeza de tengo que ayudarlos. Ojalá te pegue algún mano a mano, que ya nos tiene acostumbrados. Recuerden Colombo Anío, recuerden Fuente Australia. Así que está bien, es su cabeza. Todos están mentalizados para que Argentina no juegue mañana su último partido y llegue al objetivo de jugar los 8. Eso es algo que todos, cuando empiece un mundial, quieren terminar. Antes eran 7, ahora serán 8. Ojalá, a partir de lo que pase mañana con Argentina y Suiza.
0: Estamos todos entonces con esa energía puesta en el partido. Después, si volvemos a hablar, me contarás qué tal fue ese banderazo, pero también a los que están ahí a cantar y a alentar con la canción ya oficial de la selección nueva, ¿no? De esta búsqueda por la cuarta. Te mando un abrazo grande, Fabio.
1: Un abrazo grande y saludos para todos allá en Argentina.
0: Fabio Iaconeni desde allí, desde Kansas, porque mañana juega la selección frente a Suiza, 22 horas Argentina.
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0: yo soy terrible con el orden, o sea, soy re desordenado, pero una vez que limpio, ni la esquina de Jesús.
1: Bien, va el detalle, ¿eh? Pero me gusta que lo confiese también.
2: Bueno, les dejo una enseñanza.
1: A ver.
2: Hay que ser ordenada y limpia, pero no obsesiva. Acá la pata era así y ya no. Ahora, respeto al otro, soy limpia y ordenada y pulcra, pero no obsesiva. Hay que soltar, todos los extremos son malos.
1: Muy bien, con esa enseñanza cerramos esta hora agradeciendo a todos los mensajes que nos han llegado en el día de hoy al 1150050975 y que van a seguir llegando porque ya está Romy Karolinski con nosotros. ¿Cómo estás, Romy?
3: Hola, ¿bien vos?
1: Bien, ¿cómo viene esa tarde?
3: Muy bien, muy tranqui, muy como que día no laborable.
1: Hoy en segunda, ¿viste? Cuando vas con el auto ahí en segunda, tranqui, regulando, chequeando para los costados, mirando a ver qué plan hay. ¿Hoy hay alguno en particular?
3: Estamos tranquilos hoy, como que está todo, siento, ¿no? No sé si a vos te pasa igual, destinado a mañana. Como que estamos todos esperando a la noche de mañana.
1: Bueno, yo te
3: entonces
1: voy a decir...
3: es como un, hoy tranquilo, descansamos, mañana...
1: Yo me metí una tarea hoy que fue, o va a ser, invitar a mis amigos a comer un guiso de lentejas.
3: ¡Ay, qué rico!
1: Así que me toca...
3: Es de cocinar.
1: Sí, a remangarme y a cocinar una...
3: Muy bien ese anfitrión. Queremos ver fotos.
1: Vamos a ver fotos, van a ver fotos y el lunes les cuento a ver qué tal...
3: Por favor,
1: tal
3: queremos y la receta. Si sale bien, queremos la receta.
1: Está bien.
3: ¿O no?
1: Con el truco especial. Con
3: el lunes,
1: esos ratitos que...
3: El lunes espero tu receta, entonces.
1: Todo ojo lo mío.
3: Sí,
1: bueno, nos tenemos que despedir, pero ustedes siguen disfrutando de más canciones y de toda la onda, obviamente, aquí en Vale 97.5. Recuerden, siempre, siempre con la radio prendida. Nosotros nos reencontramos el próximo

12 minutos en toda la República Argentina. Un viernes nublado, pero ¿sabes qué? Hasta las 8 de la noche tenemos las mejores canciones para acompañarte, estés donde estés, las 24 horas del día. Eso ya lo sabes. Y llegan ellos, Cali y el Dandy, una vida a la vez.

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7:05 a las 3 de la tarde y 35 minutos. Seguimos compartiendo hermosas canciones en tu tarde de viernes, palpitando el finde con ellas, con las chicas de Hash que llegan al aire de Vale con Perdón, Perdón.

0: 97.5, cuando pasaron 50 minutos de las 3 de la tarde.
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cuentan, porfa, no te vayas, en Vale 97.5, cuando pasaron 5 minutos de las 4 de la tarde, acá estamos disfrutando de este viernes 10 de julio y esperando tus mensajes. Quiero saber qué andas haciendo esta tarde, cómo te acompañamos y desde dónde nos estás escuchando. Eso me encanta saberlo. 115-0050-975, por ahí esperamos todos sus mensajes hasta las 8 de la noche, que nos quedamos juntos disfrutando, por supuesto, de las mejores canciones acá en el aire de Vale 97.5. Llega ahora La Oreja de Van Gogh, Cuéntame al Oído.

en toda la República Argentina y te tengo que contar que Karol G llega por primera vez al estadio de River. Sí, la bichota se va a estar presentando el próximo 5 de febrero con Viajando por el Mundo Tropitour, la gira más ambiciosa de toda su carrera y una de las más exitosas del momento a nivel global. Yo que vos me quedo escuchando el aire de la radio porque prontito vamos a tener novedades.

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temperatura actual aquí en la ciudad de Buenos Aires. El cielo está nublado con probabilidad, según lo que dice el pronóstico del Servicio Meteorológico Nacional, de lloviznas para esta tarde, entre un 10 y un 40% de chances. Y por la noche, también probabilidad baja de lluvias aisladas. El fin de bastante inestable viene, con cielo nublado el sábado, mínima de 9, máxima de 15, y el domingo también cielo mayormente nublado, la temperatura rondando entre los 9 grados y los 13. Y seguimos compartiendo canciones, por supuesto, aquí en el aire de Vale llegan Ricardo y Héctor Montaner, Lo que te dé la gana.

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0: 4:39, momento de darme una vuelta por nuestro WhatsApp, el 115-0050-975. A ver, ¿quién anda por ahí?
1: Hola, soy Ari, yo vivo en Campana. Hola. Quiero mandar un audio, un saludo a toda la gente.
0: Me morí de amor, beso enorme, hermosa, qué lindo mensaje, me encantó. También Julio desde Tucumán se suma a través del WhatsApp. Buenas tardes, Romy, saludos para todos. Y Valeria de Mataderos dice, hoy escuchándolos desde casa, tranquilos, gracias por la compañía. Gracias a vos por estar ahí, sumarte hoy. No tocó trabajar y podés descansar en tu casa y escuchar la radio. Está espectacular, planazo. ¿Vos?

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0: 55 minutos de la hora 16.
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0: Así comenzamos esta conexión musical por Radio 1 Alvear, por la 96.9. Bien arriba, romántico y bien arriba. Un viernes, como tiene que ser un viernes. Una temperatura bastante agradable, sí. Comenzó muy frío hoy, esta mañana, y de a poquito fue

0: Rubén Correa, Oscar Paraceles, compañía, donde se encuentren en este momento, en cualquier de los lugares de aquí de Alvear, de San Rafael, de todos los distritos. En muchos lugares, sí. Con mucha música por recorrer, de distintos ritmos. Así, así.
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0: Legendarios de la música, del cuarteto, del santafesino Don Oscar.
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0: No ha pasado nunca nada aquí, por aquí. Algo hay que pasar, no sé. 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
0: Que pase el invierno. Se comunica conmigo al 26 25 40 17 46.
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0: Sexagal, canal 72.
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0: Vía Twix, Radio 1.

0: también. No solamente esto, ¿no?
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0: por toda la plataforma, por todos los lugares. Por todo, ahí lo voy saludando. Así nomás, así. Vamos a continuar. Qué mal elegiste. Vamos con Ángela Leiva.
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0: Vamos a seguir cuarteteando. Se comunican al 2625-4017-46. Radio 1 Olvidar. 96.9. 2026. Todo lo popular. Como tiene que ser. Qué mal elegiste.

pasado 4 minutos de la hora 17 en este día viernes. Después la semana, rapidísimo. Feriado, hoy feriado también, supuestamente. Sí, este feriado puente. ¿Cuántos puentes hemos tenido este año, no? Así que dale que somos. Dale que sos vos. 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Esto es maldito peque. Esto es maldito, la verdad, ¿no? Para hacer ese tema, la verdad. Está bien el nombre maldito. Maldito. Dale que sos vos.

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abrazo, Gary, con ese bonito retro. O así, así. Se lo reeditó sabroso hace poco también a dúo, con un video de Gary, obviamente. Con ese video, justamente, de ese tema. Ese mismo tema, así, así. Allá por el año 92. No, de 92 ese tema. Uno de sus primeros éxitos, en la placa donde está Ángel. Te dijo que mi... La placa Ángel está ese tema también.

está con la música del recuerdo, que creo que quedé en deuda ayer con la música del recuerdo. No sé si pasé algo, ¿no? Así que no pasé nada. Hoy sí vamos a pasar. Esa es la de la puerta. Porque es viernes, pero vamos a pasar temas así bien. No tan romántico, porque si no. 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Helados, sí, ya se va a venir la época de los helados, ya el mes que viene nomás. Mucha gente le gusta los helados en el invierno y le gusta tomar café en el verano, sí. Hay mucha gente así, sí.

clásico como tiene que ser un viernes. Vamos con el maestro de esta costumbre, a su versión, a su estilo, como lo tiene siempre el maestro, el único, el prócer de la música tropical.

pasó el maestro Antonio Río con esas costumbres, en esa versión. Eso. Estamos reeditando temas clásicos de la cumbia, del cuarteto, mezclando con algo de lo nuevo también, sí. Vamos a hacer un mezcladito así. Hoy es viernes, hay que estar con las pilas bien arriba. Porque...

12 de julio. Sí, ya, mirá, ya se nos va julio ya. Una semana más y se va. Se va. Bueno, para el domingo 16 la máxima, 3 grados la mínima. El lunes se viene el verano con 19, sí, la máxima. El martes próximo se viene el 18, 18 grados la máxima. El miércoles van a ser 20. Y así sucesivamente.

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con otro recuerdo más de otro gran cuartetero. ¿Se acuerdan de esto? Sí, se acuerdan. ¿Cómo se van a acordar? ¿Se acuerdan? Miguel Conejo. Allá por el 94. Un elegido, esta placa. Mucho, poquito, nada.

Bueno, así va pasando. Vamos a algo de lo nuevo, ¿sí? Desacatados. Puede ser un recorrido bien retro. 28 minutos a la hora 17.

Los Desacatados, en este bonito tema, algo de lo nuevo. Seguimos recorriendo algo de lo nuevo. Ya estoy con saludos, los primeros, en esta tarde. En esta tarde de viernes, con Radio 1 Alvear, esta conexión musical.

complejo de pádel, pádel ahí en la Diagonal. Diagonal Carlos Pellegrini y Tricherry, casi ahí. Nos saludamos a todos. Sigan jugando y escuchando. Si lo pueden hacer. O se pueden a bailar. También. ¿Y este qué le pasó? No quiere arrancar, mira uno. Cuando lo hacen así, ya no sé qué pensar, la verdad que no. Últimamente ya. Tan romántico y después no sé qué decir ya.

pausa. En este día viernes, en esta conexión musical, seguimos por Radio 1 Alvear 96.9. Esto es algo de lo nuevo de Luis Soló y la banda Pasión. Qué pena. La primera vez que lo escucho, pero bueno. Ustedes también.

0: así medio lentito, ¿no? Medio. ¡Qué pena! Bueno, ya conocimos este tema. Vamos a ir con algo más. Algo que a ustedes les gusta, seguro. Esto, seguro. Ya que estamos con algo lento.
1: Con este tema,
0: me voy a la pausa, ya vuelvo. Con más conexión musical. Radio 1 al viernes en este 2026.

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está con el potro Rodrigo, haciendo un recorrido de sus comienzos, allá por los 90.

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El Potro Rodrigo, recordándolo al Potro, con el Potro justamente, el tema. Esta placa grabada en vivo ya por 1999, que fue éxito también, algunos temas, casi la mayoría en el 2000, después vino la placa del 2000.

Y ahí pasó Rodrigo, vamos con un tema más. Uno de sus éxitos. Y hasta aquí llegamos con Rodrigo. Como le digo,

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Bueno, que esta semana no hubo ofertas por el, bueno, por el feriado, aparte, por el feriado larguísimo. Ya para la próxima semana. Próxima semana sí van a haber ofertas en Granja Rural, creo yo que sí, muy seguramente. ¿Cómo le digo que es tan largo el tema? Vamos a cambiar, cambiemos. Vamos a la cumbia santafesina con una de las grandes.

José Luis de Boven. Vamos a estar con algo de Gary, me pide algo de Gary. Bueno, creo que pasé algo de Gary al principio, bueno, la vamos a estar de vuelta.

0: seguimos recordando cumbias. ¿Cómo no vamos a recordar esto?
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0: Con los Dragones, allá al sur. Allá por Comodoro. Allá son, creo que por ahí, sí. Comodoro, Rivadavia. Al límite de Neuquén con Comodoro, toda esa parte. El sur de la Argentina. Los Dragones.

0: los dragones, iba a decir. La esquina del pollo. A ver, ¿con qué podemos ir? No sé con qué ya, la verdad que hay tanta, tanta música, pero tanto.
1: Mandarte un mensaje y me tenés bloqueado.
0: 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Ahí estamos con Valentino Márquez. No, Valentino Márquez, dije, no, Valentino Merlo. Márquez otro.
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0: música del recuerdo. Ya voy a estar con algo de Leo Dan que me piden, sí. Gracias por lo del... hermosa la música. 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Ya en un ratito estoy con la música del recuerdo. Con las manos. Manitos arriba. Vamos, que es viernes.
1: Manitos arriba.
0: Es viernes. Aunque no parezca. Arriba, parece sí. Sábado, no sé, parece. Parece todo menos viernes. Trula, trula.

gente de la calle G del Juncalito. ¿Te gusta así? Saludos para Rocío, para su marido Cacho. Especial para Verónica, que está trabajando y escuchándome. Un beso, un abrazo.

la música del recuerdo. Después de Trula, 20 minutos de la hora 18. Esta conexión musical por Radio Uno Alvear. Alvear. Eso, eso. A prepararse para mañana. Hay que prepararse para mañana, que a las 22 horas. Ahora con los suizos, la historia. Vamos a tener problemas con todos los países. Ya estoy viendo. Tú llegaste cuando menos lo esperaba.

pasando la música del recuerdo. Así comenzamos con Leo Dan, uno de los grandes que nos dejó hace muy poquito también. El santiagueño. Santiagueño, sí, como esto también. Esto que va a salir ahora, ya no más. Estos son los alfiles de Santiago del Estero.

0: dónde irás? 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
0: Los alfiles, sí. Y ya con esto, ya me voy despidiendo, ya. Me voy despidiendo de esta música. Salud para Raquel de Boven. Con la 95.5 la gente de Boven.

pasando esto bien, bien así romántico. Vamos a ir cambiando a poquito. Mil y una historia me he inventado. Vamos levantando que es viernes. Porque se me duerme el gabinete. Iba a decir.

cuarteto, mirá vos, ¿no? Si no, no trabajan, mirá vos, en esa panadería no trabajan si no hay cuarteto. Está maravilloso. Pero no se van a dormir nada. Vamos a cambiar de vuelta. Vamos. Vamos, vamos. Vamos que viernes, ¿cierto? A ponerse a bailar, gabinete.

Ya estoy con algo de los Herrera. Pide mucho cuarteto. Cuarteto. Vamos. Es viernes, hizo la noche. 35 minutos, la hora 18.

0: gritando, ¿eh? 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
0: El lobizón. Ahí está el gabinete, sí. Ahí son todos lobizones. Vamos a ver qué pasa el domingo, ¿no es cierto? Vamos a ver qué gana. ¿Quién gana? Si gana el lobizón o gana el croto. El croto. Basta de todo esto.
2: La San Ábala.

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Vamos. Vamos, que ya me voy a la pausa. 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Se fue Giancarlo. Se fue nomás. Silencio. Alberto, simpatía tosa.

pasando, Alberto Simpatía Tosa? ¿Se acuerdan allá por el 94, creo? Ferrocarril Oeste. Un lleno total. Ahí pasó, mirá vos, sí. Y me quedé sin nada, bueno, mirá vos. Vuelvo con Simpatía.

pausa, ya vuelvo con más conexión musical en la última parte. No, me queda todavía así. 46 minutos de la hora 18. Vamos a la gente de Compuertas Negras. A la gente de Alvear Oeste, que no es infaltable. A la gente de... A ver, ¿de qué lugar más? De Real del Padre, a la gente de Real del Padre. A la gente de Jaime Prax Villatuel. A la gente de Carmenza. Distrito de Alvear de San Rafael. Y ya vuelvo con más conexión musical por Radio 1 Alvear, a 96.9. A full.

0: estuvieron tocando en el Cosquín Rock.
1: ¿Y ahí qué pasó? Mirá vos, se cortó el tema, no sé por qué, pero bueno, vamos a ir a la pausa y ya vuelvo con más conexión.
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marca Copa. Ya voy a ver si puedo alcanzar. Sí, yo creo que sí. Ya vamos a buscar otra vez ese tema de Gary con Sabroso. Se realizaron hace poquito ese así, así, así. Ya lo pasé al tema ese, pero con Gary solo. 54 minutos a la hora 18. Nada me importa que la gente ande. Quería bailar cuarteto, mira vos. El gabinete quería bailar, mira. Ya demasiado todo esto, gabinete, ¿no es cierto? Como esto, por ejemplo. Porque es viernes. Viernes nomás. Vamos a bailar. La pulpera. Pertenece a la mona.

al tema. Vivo pendiente de ti, mira. Vamos a cambiar, ¿no? Vamos a cambiar, porque si no... Saludo para Norma de Barrio Pellegrini. Muchas gracias por escuchar. Siempre saludo para toda la familia. Eso, eso. A toda la gente del Barrio Pellegrini. La Upaica. La calle Tricherry, sí. Palmeras.

estoy con algo de los playeros también. Ya vamos a subir todo esto. Esto es bonito también, por la bailar así agarraditos. Aunque sea viernes. Hay que ser romántico también. El viernes, el lunes, el martes. No sé, digo yo. No sé si será la persona indicada, pero más o menos por ahí. Bueno, basta de todo esto. Basta. Basta de esto, de tu amor, tu condena. Es contigo, sin ti. Los playeros, desde San Luis, con este clásico, 4 minutos a la hora 19. Saludamos a toda la gente por todas las plataformas, vía Sexa, Sexagal, Canal 72, vía Twix, Radio 1 Alvear, y toda la gente que se ha comunicado al 2625, al 2625, 40-17-46. Es contigo, sin ti. 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Clásico de los playeros.

0: mientras iba pasando este bonito tema de los playeros. Soy vamos con los pedidos.
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0: Esto es una recopilación de un tema de Gary que se hizo con Sabroso. Bueno, que Sabroso lo hizo con así. Unión con Gary en un video. Y ahí habla la hija de Gary, ¿sí?
1: Gracias, Sabroso.
0: Es la primera vez que paso este tema. Me lo han pedido hoy, así que ya lo pasé en la versión original, en un remix. Sabroso y Gary. Así, así, así.

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pasando sabroso con esta versión de Nada Quedará. Nada, nada, nada. 10 grados la temperatura. La sensación térmica es de 10 grados. Para mañana tenemos 14 la máxima. Para el día domingo 16 la máxima. Va a haber sol, sí, no mucho, pero algo va a haber. Algo vamos a tener. Y me voy ya, ya me voy retirando. Voy a tener que irme con algunos clásicos también como estos, ¿sí? Por ejemplo.

0: de ritmo popular. Vámonos más, Alberdi.
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0: Esta última parte la termino así, bien arriba.
1: ¿Cuándo?
0: Arriba con todo, ¿no? Porque viernes ya hay que darle con todo, sí. Y nos vamos hasta el lunes. Hasta el lunes, digo, la gente de Minimarque Mica, en Payata 597.
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0: 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Saludos para Daniel. Para Daniel Sirica.
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0: 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Un gran bailarín.
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barulho. Essa não é. Bueno, que tengan todos un excelente fin de semana. Aparte de todo esto del puente. Puente, puente. Este gallo azul. Epa, epa. Saludamos a la gente de la 53, a la gente del barrio El Matadero, a la gente del San Grande, el Toscano. Toscano. Y se fue el gallo azul nomás.

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0: Saludos para Mica y para todos sus clientes. 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Y para Martín, para Pablo, para Gustavo. 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Para Walter, para toda su familia, para todos sus

0: 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Me voy. Muchas gracias por todo. Tengo que ir. Saludos para Luciano Díaz y para Germán el Tuta Díaz. Amigos. Siempre están prendidos ahí. Con el taller de electricidad del automotor. Los dos. 33 minutos a la hora 19. Por Radio 1 Alvear. Me voy. Nos reencontramos el lunes en esta conexión musical. Mi nombre es Darío Rubén Coreose. Chao. Chao, excelente fin de semana. Que tengan un excelente fin de semana, que gane Argentina como tiene que ser mañana, sin sufrir nada. Y si se va a sufrir, que se gane. Porque una cosa es sufrir sin ganar y otra es sufrir ganando. Chao. Chao. Que les vaya bien.
1: Palmas arriba.
0: Que terminen bien el día. Que tengan unas muy buenas noches. Chao. Ahí nomás. La nueva. Programa full hoy.

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del trabajo, para todos. Tenemos un montón de canciones y cosas lindas para compartir, así que no se vayan a ningún lado. Mirá quiénes llegan al aire de Vale 97.5 para seguir bailando un poquito. Coti, Ángela Leiva y La Conga hacen Luz de Día.

0: nos separan 10 minutos de las 8 de la noche.
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1: Y sí, señores, viernes 8 de la noche, momento de inaugurar formalmente este fin de semana, que ni sabemos bien cuándo empezó, pero bueno, el viernes a la noche ya nos ponemos con otro espíritu, con otra energía y con las mejores canciones, por supuesto, para compartir.
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suena La Oreja de Van Gogh. La canción se llama Geografía. ¿Por dónde están, amigos? ¿Algún plan especial hoy o todo muy tranquilo? 11 grados 9, está nublado, un poco de neblina, fría la noche, húmeda en Buenos Aires. Pero quizás vos estás en un lugar súper distinto. Si nos querés contar, 11-5-0-0-50-97-5. Acá estamos en un viernes que no es feriado, pero para muchos fue un día no laborable, en la previa del partido de Argentina, y ya metiéndonos de lleno en un súper fin de semana. Tan de lleno que tenemos planes y regalitos para vos en un rato, te los voy a contar. Todavía no, un poquito de suspenso. O les cuento. No, un poquito de suspenso. Les cuento. No, me van a... No me digan cosas feas, con mi familia no les pido. Bizarrap, J Balvin, Music Session, volumen 62.

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escuchando a Juanes, Gotas de Agua Dulce. ¿Y sabes qué tenemos para hoy? Invitaciones para que disfrutes del cine. 4 entradas que pueden ser tuyas. En un rato empezamos a jugar, así que atentos con el celu cerquita y el WhatsApp preparado para escribir al 11 5 00 50 97 5.

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Formentera. Suena en Bali 97.5. Qué lindo estar en Formentera. Playa cálida, vegetación, sol. ¿Qué más? Y algún trago. Algún trago rico. Bueno, cositas que uno se imagina. Hola, Nora, soy Gise de San Martín. Hoy arranqué el fin de largo haciendo la merienda en la cafetería del famoso alfajor de Mar del Plata con una amiga. Ah, pero estás como querés, querida. Qué grande, Gise. Mañana tengo otra juntada con otros amigos. Espectacular. Mar del Plata siempre hermosa. En invierno, con frío, divina también. Cuando no hay tanta gente, divina también. Juntarse con amigos, divino también. Los alfajores, divino también. Todo. Bueno, de Formentera nos vamos a México. En realidad, ella un poco mexicana, un poco argentina, porque nos ama, nos adoptó, se ha instalado mucho tiempo aquí nuestra querida Julieta Venegas. Suena Andar Conmigo.

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vamos a espiar qué dice el pronóstico para el fin de semana. 9 de mínima para el sábado, 15 de máxima. Probabilidad de alguna lluvia aislada en la madrugada. Baja la probabilidad, pero está nublado todo el sábado y lloviznas hacia la noche. El domingo, 8 de mínima, 13 de máxima. Cielo mayormente nublado, quizás un poco de sol. Y recién hacia la noche, despejado. Despeja y baja la temperatura. El lunes, frío. 5 de mínima, 14 de máxima. A pleno sol en Buenos Aires. Así que así vienen los próximos días. Tenelo en cuenta. Pero escucha qué himno, por favor, te pido. Querido Cristian Castro y todas sus fans que siempre están tan presentes, tan amorosas con nosotros. Se acuerdan absolutamente de todo, de cada fecha patria argentina, de todo, absolutamente. No podrás, Cristian.

0: Diego Torres por la Vereda del Sol. Suena en Vale 97.5, 11 grados 9 en Buenos Aires. ¿Por dónde andás? Si querés contanos al 1150050975. Nueva hora, más canciones. Llegan los Reyes del Pop.
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0: Y nueva hora, sí, y llegan los Reyes del Pop, pero claro, porque llegan los amigos de Miranda, no solo ellos, Rosalía, Luis Fonsi, Chino y Nacho, Pablo Alborán, Ricardo Montaner y muchos más.
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0: A levantar esa noche de viernes, por favor, ¿estabas así medio con fiaca, con frío? Suena Miranda, mentía.